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0: Muchas gracias, bueno, y cómo no vamos a empezar a dedicar temitas, porque tenemos muchos amigos por el repartido, en especial la gente que ha venido de La Gomera, que está aquí acompañándonos, y la comisión de fiestas que tan amablemente nos ha invitado aquí a estar este día. Bueno, a mi cuñado que vino de La Gomera.
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0: Okay. Agüita.
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0: No se oye nada. ¿Tú oyes algo, Mingo? Yo no oigo nada, ¿verdad?
5: Tengo la boca llena.
0: Ah, que tienes la boca llena. Perdona. Bueno, un temita, cómo no, para las pilares que estén aquí en la plaza, todos los que hayan cumplido años hace poquito. Y dice así...

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0: Hola, ¿qué tal, amigos? Bienvenidos, bien hallado, mes de agosto, con las temperaturas calentando y calentando a esta hora de la mañana, bien calentita. Buen inicio de semana, bienvenidos, bien hallados, bien halladas. En las mañanas de verano aquí en Radio Dinamar, programación de verano prácticamente.
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0: Mucha música, algunas noticias de interés destacables. Y la música en verano es la que acompaña allá donde usted se encuentre. En el trabajo, en el coche, de vacaciones, trabajando en los hospitales. Cuerpos y fuerzas de seguridad. Guagüeros, camioneros, tractoristas, repartidores. Bienvenidos, bien hallados, una mañana más, mañanas de verano. Escucha Radio Dinamar, gracias si está usted en esta sintonía de Radio Dinamar Canarias. 36 años contigo. Me han salido canas.

Hoy en las mañanas de verano estará también la segunda parte, este mes de agosto, el subdirector, el señor Ramos, la segunda parte del programa, y vamos poquito a poco cogiendo vacaciones todos los compañeros aquí en la radio. Yo creo que de cada año pues toca también ir planificando un poquito, recargar pilas, descansar un poquito, porque septiembre empieza y queremos empezar con mucha fuerza, con mucha energía, con mucha vitalidad, con noticias, con el ambiente político que a partir de septiembre ya empiezan ya poquito a poco a postularse precampañas electorales, porque tenemos las elecciones en la puerta de la esquina, sí, a 9-10 meses para las elecciones municipales y autonómicas, y hay que recargar pilas para venir con fuerza en septiembre.

3 de agosto, hoy día de San Aprenato de Nápoles, San Eufronio, San Martín de Másico, San Pedro Nani, San Pedro Julián, el Beato Agustín, el Beato Francisco Vández y el Beato Salvador Ferrandis, entre otros. En esta onomástica, felicidades si ustedes hoy celebran su onomástica. El nombre es un poco extraño hoy, pero ahí están en el calendario. Y es que si el cielo es azul,

Buenos días, besos que nos manda Benedicta. ¿Qué tal, Benedicta? Villa de las Flores, Santa Brígida, me alegro cuando te veo bien. Yo siempre me alegro cuando te veo bien. Lunes, que esta semana Dios abra tus caminos, que dé fuerza, sabiduría, fe para salir adelante, así como el sustento diario para ti y tu familia. En este lunes 3 de agosto, Tere Rodríguez, que me alegro cuando te veo bien, mi niña. Yo siempre

La felicidad es cuando lo que piensas, lo que dices y lo que haces están en armonía. Buenos días, mi Italia. Qué malero cuando te veo bien, mi Italia. Buenos días, capital Gran Canaria.

Que nuestra semana esté llena de bendiciones. Feliz lunes, Jorge. Buenos días. Saludos a Pascual de parte de mi papi mío. También para mi tía Márgara, para mi cuñada Rosa y Antonio. Inés, la hija del señor Damaso. ¿Qué tal, señor Damaso? ¿Cómo estamos? Asaíto, asaíto. Ojalá sombrita, la sombrita y mucha agüita, señor Damaso. Me alegro cuando le veo bien. Buenos días.

con un cortadito y una magdalena, pico y pala. Jorge, feliz día, buenos días, que tengas un hermoso día. Nos manda María del Pino desde la zona de la Ballena, la Paterna. María del Pino, buenos días, mi niña, me alegro cuando te veo bien. WhatsApp que llegan al 638-765171 y que les vamos dando lectura en estas mañanas de verano. Música, noticias, interactuando con ustedes si así lo estiman oportuno a través de la magia de la radio, de Radio Dinamarca Canarias.

guiña un ojo a la vida, sonríe al destino y disfruta del camino. Feliz inicio de semana para ti, Jorge, José Luis, todos los oyentes. Me alegro cuando te veo bien. Muy buenos días con Al.

el mensaje que comenté, que lo dijo Carmen desde la lechucilla, porque me sonó el teléfono, Carmen, y me quedé ahí en 33, pues no podía leer el mensaje porque estaba el teléfono sonando. Sí, dijiste, feliz inicio de semana para ti, para José Luis, para todos los oyentes, me alegro cuando te veo bien. Nuestra amiga Carmen de la lechucilla, que me alegro cuando te veo bien, Carmen.

buen inicio de semana con pico y pala, con el desayuno ya preparado, el amigo Tano y Ángela de la casita La Navidad en el barrio de La Solana. Me alegro cuando les veo bien. Tano, Ángela.

0: Buen inicio de semana, feliz lunes, nueva semana, nuevas oportunidades y nuevos retos. Hola Anita Gil, cuánto me alegro cuando te veo bien, Anita Gil, buenos días.
1: Siempre me alegro cuando te veo bien.
0: El padrino Pascual desde la Isla Bonita que dice que en Breña Baja tenemos, ay qué bueno, una temperatura 21 grados, sensación 18,7, humedad 72%, cielo despejado, la nubosidad un 5%, el viento está en 25 kilómetros por hora, con rayas de 46. Precipitaciones 0%. Qué bueno, padrino Pascual, cuánto me alegro cuando te veo bien.

deshojando una flor con un sombrerito. Buenos días, Eva, sureste de Gran Canaria. Hola, Eva, cuánto me alegro cuando te veo. Bien, mi niña, buenos días.

0: Jorge, feliz día para ti y para todos los oyentes. Yo también me alegro muchísimo cuando los veo bien a todos ustedes. Y un abrazo muy grande, feliz lunes, feliz inicio de semana.
1: Vale. Nuestra amiga Jenny, Barrio Dariñe, Jennifer, Jenny, me alegro cuando te veo bien, muy buenos días.

con unos terrenos ahí planchados, ya se ve el terreno totalmente como tres campos de fútbol, sin hierba, sin maleza, sin nada, preparado para los incendios. Saludándonos a esta hora de la mañana, don Alejandro Martel, que también me alegro cuando te veo bien, el hombre de los tractores agrícolas de la comarca centro de Gran Canaria. Feliz día, Alex.

con un sol radiante y una flor, un tulipán y un corazoncito. Feliz inicio de semana. Nos manda Rosy desde Arucas. Hola, Rosy. Yo siempre me alegro cuando te veo bien.

Y se vive en las mañanas de verano con calor, por eso se llama verano. Nueve y seis minutos de la mañana en Canarias. Fátima, me faltan los bailes de este fin de semana, que siempre es la colaboradora con el Club de Mayores y con todo lo que se ofrezca. Ahí está Fátima, es por Rey P. Buenos días.

Esta mañana estaba como un railete desde las 7 y cuarto de la mañana preparando todas las mercancías recién llegadas fresquitas del mercado, el amigo Víctor ahí en Udaco, que me saludaba y se estoy a piñón. Y al mismo tiempo nos informa que, como cada año, llega el mes de agosto y la segunda quincena de agosto, del 17 de agosto al 1 de septiembre, serán cerrados por unas pequeñas, pero yo creo que merecidas vacaciones, regresando el miércoles 2 de septiembre, agradeciendo la confianza, como siempre, y que les espera la vuelta. Pero para eso todavía quedan dos semanitas por delante, pero para que ustedes vayan planificando, del 17 de agosto al 1 de septiembre, Udaco La Solana permanecerá cerrado por vacaciones, pero todavía están ahí al pie del cañón. De hecho, acaba de llegar Guillermo con los donos, con los pulidos, esos donos que yo no sé qué pasteleros han buscado ahora, que cada día están mejor, crujientes, ricos, donos a esta hora de la mañana. Yo soy un hombre que a esta hora también suele llegar ahí con su coche, con su Seat Córdoba, y si no hay donos, ya tiene un mal día. Saludos a todos ellos. Hola, buenos días, Jorge. Feliz día, comienzo de semana para ti, todos los oyentes. Buen día, un abrazo, don Jaime Falcón. Muy buenos días desde el barrio de La Hiedra.

Dice que esos bollitos parecidos a los donos se llaman pulidos, ya lo sé. Y están los pulidín también. Son más chiquitín. El Club de Mayores informa a don Manuel Miranda que estará el viernes en la noche a partir de las 9 de los Rayos de Plata, y el domingo a partir de las 3:30 estará el grupo La Clave, Club de Mayores de La Vega. Un buen abrazo para comenzar el día. Buenos días con un corazoncito que nos manda Mercedes. Hola Mercedes, buenos días. No olvides el pico y la pala, nos dice don Manuel Miranda, sí, de decoración.

Hoy también veo que es el cumpleaños de Alexis Segura, el hijo de Miguel Segura y de Lidia. Así que muchísimas felicidades para Alexis y todos los que en este día tengan celebración especial.

0: En la prensa hoy destacamos en Canarias, Canarias 7. La portada es la última hora de la nueva ola de calor en Canarias, donde se activan los avisos por temperaturas máximas y riesgos de incendios. Gran Canaria es esta noche la máxima de España con 35,8 grados en los termómetros. Eso sí, menos en La Palma, Pascual. Y es que en el resto de las islas, Lanzarote, Fuerteventura, La Palma, La Gomera y El Hierro, los avisos activos son de nivel amarillo, peligro bajo, debido también a las altas temperaturas que se van a registrar, y en La Gomera y en Gran Canaria también hay alertas de nivel amarillo por los fuertes vientos que van a azotar en muchos lugares y que pueden alcanzar los 80 kilómetros por hora. Gran Canaria, donde más se va a notar el calor. El aviso rojo en Gran Canaria se focaliza en las cumbres y en el este y sur y oeste de las islas, según los datos de la EMEP, que ha activado avisos por altas temperaturas en todo el archipiélago con un nivel naranja en la isla de Tenerife, ante la previsión de que los termómetros se disparen hasta los 37 grados en el este, en el sur y oeste de la isla. Y es que la Dirección General de Emergencias del Gobierno de Canarias ha declarado la alerta máxima por temperaturas máximas y riesgos de incendios forestales en Gran Canaria a partir de hoy a las 11 de la mañana, ante un episodio de calor intenso que podría superar los 40 grados en distintos puntos de la isla. Y es que aquellos que no han tenido aire acondicionado, una noche de sueño imposible. Los municipios de Agüimes en Gran Canaria y Pájara en Fuerteventura marcaron las temperaturas máximas de todo el país en la madrugada de este lunes, con 35 y 34 grados. En ambos casos, estas temperaturas se registraron en la medianoche. El tercer registro más alto en las estaciones de la Agencia Estatal de Meteorología fue en Castel de Faro, en Granada, con 34,4 grados. En Tazarte, la aldea, se llegó también a los 34,4 grados. Y es que termómetros de más de 35 grados, donde Canarias afronta hoy una de las jornadas más calurosas del verano. La Agencia Estatal de Meteorología, que mantiene activos varios avisos por altas temperaturas en el archipiélago, donde los termómetros volverán a superar los 35 grados centígrados en amplias zonas del interior, especialmente las orientadas al sur y oeste de las islas montañosas, así como el interior y sur de Lanzarote y Fuerteventura. Gran Canaria es la más que preocupa. Claro, todo eso porque el señor Ramos se incorpora hoy en la subdirección, el señor Ramos, y claro, atrae al sol el señor Ramos, al calor. Es que arrancamos este primer lunes de agosto ya medio sancochado por el calor, y se espera que continúe a lo largo de la semana. Precios sin competencia, pero pocas plazas en las residencias universitarias canarias. No se consigue en ningún otro lado. Y es que la demanda vuelve a duplicar la oferta en la Universidad de Las Palmas de Gran Canaria, que ofrece 123 plazas más para el curso que viene con entidades privadas. Bájate hasta el suelo, mano para arriba, dímelo de nuevo, ponte para la cosa, mira que te quiero, dime, cuál será tu anhelo. Y ya Pedro Sánchez, de vacaciones en Lanzarote, se ve la foto donde se da un chapuzón en aguas de la Mareta mientras sigue la crisis de Ceuta. Canarias 7 habla del caso Balca. El informe de la Guardia Civil detectó un suministro falaz en los recibos de agua. Y en los planes de verano, recoge hoy la prensa, el Canarias 7, las playas del Cotillo son las más espectaculares. Las zonas costeras del Cotillo, en el norte de Fuerteventura, van de más familiares a más aptas para los deportes de viento y mar, de los charcos a esquinzo, y cada uno tiene un encanto diferente. Yo soy tu bombón, de chocolate sabrosón, qué rico el ron, bailando el son. Dale, dale, dale, Jorge. Y el Racing pone el mercado en el fútbol a Arana y se reabre la opción de poder traerle de vuelta a la Unión Deportiva Las Palmas. Coalición Canaria habla del acuerdo del sistema de financiación que es más positivo para Canarias. No volver a pensar en ti. Buenos días, que tu sonrisa sea tu fiel compañera durante este día. Buenos días, saludos de mi parte para todas las personas que cada día saludo y todo en general. Nuestra amiga Lucita, desde aquí le damos un saludo también, Lucita, que saluda a todos porque va ahí liada con tráfico conduciendo. Y que saluda a todos en general. Un saludo también para ti, Lucita, que tengas una jornada de inicio de semana muy positiva.
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Y en Las Palmas, intervención concluye que la sociedad de promoción vulnera la ley en sus contrataciones. La crisis migratoria en Ceuta deja cerca de un centenar de muertos y decenas de desaparecidos. Y la patronal de las clínicas canarias pide ir más allá del lema antitabaco y aplicar otras prácticas. Y es que toda la prensa y Canarias 7 incisivo en la nueva ola de calor en Canarias, donde hay que destacar que se activan los avisos por temperaturas máximas y riesgos de incendios.

Y es que no dejamos de poner la noticia al frente de la Canarias, que afronta este lunes 3 de agosto una jornada más calurosa del verano. Tiene avisos varios por altas temperaturas. Termómetros volverán a superar los 35 grados centígrados en amplias zonas de interior. Una situación más preocupante es que se vivirá aquí en Gran Canaria, donde la EMEA ha activado el aviso rojo entre las 11 de la mañana de hoy y las 20 horas, ante un episodio de calor considerado extraordinario. En las cumbres y vertientes sur, oeste y este de las islas se podrá alcanzar incluso superar los 39,40 grados centígrados, mientras que las temperaturas mínimas podrían bajar, no bajar de los 28 grados en algunos puntos. Aquí en Gran Canaria, despejado, salvo por intervalos de nubes bajas en el litoral norte por la noche, calima en altura, temperaturas en ligero descenso en vertientes este y moderado ascenso en costas del sur. Se superan, como digo, los 34 grados en amplias zonas de la isla, salvo en costas del norte. De forma local se podrá alcanzar 37 grados en medianías del norte, cumbre, medianías del sur y oeste. Se espera que supere los 39 grados centígrados, sin descartar temperaturas por encima de los 40 grados centígrados. En dicha zona las mínimas no podrán bajar de 28 grados. Vientos moderados del nordeste, intervalos fuertes y rachas muy fuertes en vertientes sureste y oeste, amainando durante la tarde. En cumbre, viento del este

0: Y es que el tiempo no está para menos de playas en esta mañana de lunes. Seguimos avanzando y nuestras empresas fundamental.
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1: Bueno, siguen avanzando las agujas de reloj. Y ellas marcan las 9 y 38 minutos de la mañana aquí en nuestra comunidad canaria. Mañana de verano. La provincia de Las Palmas hoy destaca en su portada las obras portuarias. El nuevo parque del puerto de Las Palmas retrasa su apertura.

La subida del nivel del mar en Canarias, actuaciones ilegales y urbanismo salvaje, donde Canarias pierde 4 kilómetros de costa natural al año como consecuencia de la actividad humana.

Estoy viva. La mujer que comunicó a su familia en Canarias que sobrevivió a los terremotos de Venezuela a través de las redes. Un nuevo temblor también la sacudió a Caracas tras el doble terremoto. Se notó bastante.

También destaca la provincia de Canarias afronta este lunes otra jornada de calor extremo con temperaturas que podrían superar los 40 grados en Gran Canaria. Ya han arrancado las obras con corte total de tráfico en la circunvalación en Las Palmas de Gran Canaria. En economía, 5 barrios canarios tienen a más del 27% de sus residentes en paro. En la crisis migratoria dice que la presión migratoria se desplaza a los territorios gobernados por el Partido Popular. Y en Las Palmas de Gran Canaria, el pueblo canario suspende las actuaciones folclóricas de los domingos durante el mes de agosto. Porque me marché muy lejos de ti. Y personajes con historia, el chofer de la Unión Deportiva Las Palmas se baja de la guagua, dice: tengo el corazón roto, me han arrancado un trozo de mí en el periplo de Las Palmas en Península. Telde prepara la vuelta del mercado con más de 30 puestos vacíos. El pequeño barrio de Las Palmas de Gran Canaria, donde las calles dan vuelta al sol, comentan. Y en Gran Canaria, el laboratorio de la Cueva Pintada, un campus para desenterrar las raíces de la identidad canaria. Joe Cremo, el único triplista para sangre del Club Deportivo del Club Baloncesto Gran Canaria para 2026-27. En sucesos en Canarias, un hombre de 53 años fallece tras ser rescatado del mar en parada cardiorrespiratoria en Fuerteventura.

0: En la gaita habla de la exposición callejera Canarias con la rama. El Cotillo denuncia en Puerto Rosario el abandono de su refugio pesquero.
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0: En sucesos, abandona un coche de alquiler tras un accidente en Las Palmas de Gran Canaria.
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0: Una Canaria que ya prepara el gran eclipse solar de agosto.

La mañana de verano, música en la mañana, acompañándonos aquí con todo este calor. Calor también que queremos dar o brindar nosotros, pero eso sí, a través de la música, acompañándonos allá donde usted esté, en casa, en el coche, en el trabajo, en cualquier punto. La radio siempre la mejor vitamina, la mejor receta, la mejor terapia.

Y la Sociedad Municipal de Deportes de Santa Brígida, que ha renovado el área de espectadores, gradas del campo de fútbol Los Olivos para mejorar la comodidad y la seguridad del público. El consejero Carlos Carrión, consejero delegado de la Sociedad Municipal, dice que la actuación ha incluido la instalación de asientos individuales y que ofrece un mayor confort a los aficionados durante los partidos y demás eventos deportivos. Asimismo, se ha implantado un sistema de barandillas de protección que refuerzan la seguridad del recinto, lo adapta a la normativa vigente y favorece un tránsito más cómodo y ordenado de los asistentes.

Y el Ayuntamiento de Barcelona también se ha comunicado en base a la alerta máxima por riesgo de incendios forestales, donde el gobierno de Canarias comenta decretado la alerta máxima por riesgo de incendios forestales a partir de hoy a las 11 de la mañana en las zonas situadas por encima de los 400 metros de altitud. Por lo tanto, desde el Ayuntamiento de Barcequillo quedan prohibidos encender fuego en espacios abiertos y realizar quemas agrícolas o forestales, utilizar maquinaria que pueda generar chispas, desbrozadoras, motosierras, radiales, soldadoras, lanzar fuegos artificiales, petardos o cualquier material pirotécnico. Además, se recomienda evitar el tránsito de senderos y pistas forestales de la zona alta, salvo por causas justificadas. Policía local y Protección Civil reforzarán labores de vigilancia y prevención. Si observas humo o fuego, llama inmediatamente al 112. La prevención depende de todos. Protejamos Valsequillo. Si quiero.

Y Las Lagunetas ya prepara el barrio de Las Lagunetas en San Mateo su fiesta en honor a San Bartolomé. Invitan a participar en las fiestas y a la escala en IFI, que se llevará el viernes 28 de agosto a las 20 horas en Las Lagunetas. Aquellas personas interesadas en participar en la escala en IFI, hay un teléfono de contacto que es el 684-048-868. Y por otro lado, también decir que siguen las actividades de Vive el Verano en Vega de San Mateo con la participación de todos los barrios. Hoy lunes, por ejemplo, tienen pilates en El Chorrillo a las 17 horas, pilates en La Hiedra y pilates en Utiaca, ambos a las 18:30 horas. Mañana martes, 17 horas pilates en Ariñez y 18 horas yoga pilates en familia La Lechuza y taller de manualidades Passport sin aguja en Risco Prieto. Para el miércoles habrá pilates en el barrio de La Hiedra a las 17:30. 17 horas taller camino de mesa pintado a mano y bordado en Ariña. 18:30 hinchables y acuáticos en la Plaza de la Solidaridad aquí en el casco. Y a las 18:30 da fica en El Chorrillo este miércoles.

para este jueves, actividades de Vive el Verano en Familia en San Mateo. A las 18 horas habrá taller de repostería en el barrio de La Solana. También 18 horas huella para la familia de 0 a 3 años en la Casa de la Juventud. Y 18:30 hinchables y juegos infantiles en la Plaza La Lechuza. Será este jueves 6. Para el viernes 7, 18 horas baile fin en Las Lagunetas y 18:30 pilates en Cuba Grande. Sábado 8 a las 10 de la mañana, taller de manualidades, arte o jack en tela en Cuba Grande. Y el domingo a las 18 horas, actuación del mariachi Peleón en Risco Prieto. Será este próximo domingo a las 19 horas. Son actividades de Vive el Verano en Familia que se desarrollan durante finales de junio, julio y todo el mes de agosto en Vega de San Mateo, donde organiza la Concejalía de Participación Ciudadana del Ilustre Ayuntamiento de la Vega de San Mateo.

Y hoy lunes, recuerden que a las 12 menos cuarto, en el espacio de Mañanas de Verano del compañero Ramos, también habrá un programa de calculada improvisación que lleva el compañero, el doctor y coronel Lidón. En las mañanas de la radio será sobre las 11:45 ese espacio calculado improvisación, donde tendrá pues el placer de contar con la presencia radiofónica del piloto de helicópteros forestales, don Pedro Fernández Vicente, donde se hablará sobre experiencias en la lucha contra fuegos forestales, a este piloto que lo ha llevado a participar incluso en escenarios internacionales. Experto en naturaleza del fuego, ha participado en el desarrollo de innovaciones técnicas y es instructor en el abordaje táctico y estratégico del fuego. Una entrevista en el espacio del señor Ramos que llevará a cabo el coronel Lidón en esta mañana del

poquito a poco, las agujas de reloj nos irán llevando a las 10 de la mañana en Canarias. ¿Cómo pasa el tiempo? Y cómo va apretando cada vez más el calor, el sol a esta hora de la mañana.

También estaremos en la mañana, habrá comparecencia del concejal cesado del Partido Socialista en el Ayuntamiento de San Mateo sobre las 10:30 de la mañana. Hay rueda de prensa. También estará pues esta casa, Radio Dinamarca Canaria. Decirme adiós. 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

programa de actividades que iremos comentando en estos días, a medida que se vayan acercando los diferentes actos: Fiesta San Bartolomé, Barrio Las Lagunetas, Fiestas Lomo Carbonero en honor a San Lorenzo, meses de agosto de fiestas, y también las fiestas que están ya preparadas son las de Vino Santo Alto.

pico y pala a esta hora de la mañana. Seguimos aquí acompañándolos en estas mañanas de verano y menudo verano que está azotando y que hoy se prevé fuerte, ¿no? Lo siguiente, ya lo estamos comprobando a esta hora de la mañana.

Y decimos que fiestas de vino santo alto arrancan este fin de semana, este sábado 8, con la lectura del pregón de la fiesta a cargo del Rancho de Ánima de Arbejales en Tenor. A la finalización habrá un concierto del grupo Tacones Rojos como acto inaugural de la fiesta. Ya el domingo tienen a las 10 de la mañana la apertura del mercadillo navideño. Estación musical por el grupo musical de Sara Brito y Paco. Desde las 11, día de las tradiciones, trilla con dos yuntas, ordeña de vaca, reparto de gofio y leche, trasquilado de ovejas y paseos en burro. En la pista hípica, Teodoro Torres. De las 13 horas, una fiesta de la espuma. Actos ya para este fin de semana en Pino Santo Alto, Santa Brígida, en honor a la Virgen de la Salud. Tres son los minutos que pasan de las 10 de la mañana.

0: También el próximo 8 de agosto, Guateque celebra su 14 aniversario, consolidando como uno de los eventos de música electrónica más reconocidos de Canarias, manteniendo intacta la esencia con lo que nació en el año 2011. Lo que comenzó hace 14 años como una reunión de amigos alrededor de la música electrónica se ha convertido en uno de los acontecimientos más esperados del calendario de ocio en Gran Canaria. Sin grandes campañas de marketing ni fórmulas artificiales, Guateque ha crecido edición tras edición gracias a algo mucho más difícil de conseguir, una comunidad fiel que ha hecho suyo el proyecto. Y es que detrás de esta historia están Alex Medina, David Hernández y Moisés Fernández, tres socios que comparten una misma visión desde hace años. Crear una experiencia donde la música sea la protagonista, pero también el entorno, el público y la forma de vivir la fiesta. Desde sus primeras ediciones en el Mirador del Atlante hasta su llegada a la Casa de la Bahía del Rincón, Guateque ha evolucionado sin perder aquello que lo hizo diferente desde el principio. Lo que antes era una pequeña fiesta del club, hoy reúne cada edición a cientos de personas llegadas de distintos puntos canarios, incluso de fuera del archipiélago. Nada más, Guateque ha contado con el apoyo de marcas desde su primera edición, que ha estado presente en todos y cada uno de sus eventos. Han puesto todos estos años esa nota de frescura y original propia del Guateque, acompañando con sus actividades a las miles de personas que han pasado durante estos 14 años por sus distintos escenarios. Y es que es mucho más que una fiesta. Si algo ha distinguido siempre a Guateque es su personalidad. La combinación de música electrónica de primer nivel, un entorno privilegiado junto al mar y un horario poco habitual entre las 16 y la 1 de la madrugada,
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0: ha creado un formato propio que hace mucho identificar con las señas de identidad del evento. El jardín de la Casa de la Bahía del Rincón de Tino se transforma varias veces al año en un espacio donde conviven generaciones diferentes con un mismo objetivo: disfrutar de la música en un ambiente relajado, elegante y abierto. A lo largo de estos 14 años han pasado por su cabina algunos de los nombres más importantes de la escena internacional: Michael Mayer, Carl Craig, Michael Jackson, Henry Creswick, Manlik. Y es que han compartido cartel con artistas nacionales y canarios que forman parte del ADN del proyecto. Cada temporada también ha servido para seguir elevando el nivel de producción, apostando por mejoras en el sonido, iluminación, escenografía y comodidad, siempre con una filosofía muy clara: crecer en calidad antes que en cantidad.
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0: Y es que el verdadero éxito está en su público. Pero si hay algo de lo que más orgulloso se siente la organización, no son los artistas ni la trayectoria conseguida, sino el ambiente que se respira en cada edición. ¿Quién ha estado alguna vez en Guateque sabe que existe una energía difícil de explicar? Personas de perfiles muy distintos que conviven durante horas con una actitud de respeto, libertad y ganas de disfrutar, convirtiendo cada evento en una experiencia colectiva. Y es que muchos asistentes llevan acompañado al proyecto desde sus primeras ediciones y otros descubren cada año porque tantos repiten una y otra vez. Este sentimiento de pertenencia ha hecho que más que un festival, Guateque sea para muchos una tradición. Y es que el próximo 8 de agosto Guateque celebra su 14 aniversario con una edición muy especial en la que volverá a apostar por una cuidada selección musical con una leyenda de música electrónica. Comentan los organizadores que seguimos teniendo la misma ilusión que el primer día. Nunca hemos querido ser el evento más grande. Nuestro objetivo siempre ha sido ofrecer la mejor experiencia posible a quienes depositan su confianza en nosotros en edición tras edición. Cumplir 14 años es un privilegio y solo podemos dar las gracias a todos los que han formado parte de esta historia: artistas, colaboradores, equipos de trabajo y sobre todo a los guatequeros, que son quienes realmente hacen posible llegar hasta aquí. 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

0: Y 10 minutos de la mañana aquí en Canarias y las mañanas de radio de Tinamar, mañanas de verano.
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0: Bueno, siguen avanzando las agujas de reloj. 10 y 15 minutos de la mañana. Y un servidor que se va a desplazar hasta la Alameda de Santa Ana, donde estará la rueda de prensa, la comparecencia del Partido Socialista. Y el compañero Ramos, que se queda por aquí en los estudios de Radio Tinamar. Así que ya les dejo con las mañanas de verano. Sesión Ramos aquí en estas mañanas de verano.

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0: Bueno, como habíamos dicho en anterior momento, el compañero Jorge Rivero, que se encuentra ya desplazado en el lugar donde va a cometerse esa rueda de prensa, y ya lo saludamos desde los estudios. Buenos días, señor Rivero.
1: Hola, compañero, muy buenos días. Me da que el teléfono no está bien colgado, porque te oigo yo a la distancia. ¿Me escuchas a mí, tú a mí, compañero?
0: Sí, se te escucha perfecto, sí.
1: Oye, te escucho como en un túnel, como si estuviera el teléfono ahí mal colgado. Uh-huh. Pero te escucho, lo importante es que se me escucha a mí.
0: Ahora
1: sí. Ahora perfecto. ¿Ahora me oye?
0: Sí, perfecto.
1: Vale, vamos a la rueda de prensa que se va a producir en breves instantes aquí en la Alameda Santa Ana por parte del Partido Socialista. Está la concejala José Ojeda, José Denis y los diferentes medios de comunicación aquí presentes para escuchar esta comparecencia que va a tener el concejal, en este caso don José Denis, por parte del Partido Socialista. Aquí estamos ya prestos y dispuestos, donde está todo a punto ya de comenzar, así que pendientes a que inicie precisamente su intervención el concejal del Partido Socialista aquí en la Alameda de Santa Ana, delante precisamente de las casas consistoriales donde nos encontramos ubicados, para pues escuchar esta comparecencia por parte del concejal don José Denis, acompañado por Auxilio Ojeda. Y ya pues los compañeros de la prensa prestos, dispuestos, preparados, así que vamos a estar muy pendientes para escuchar esta intervención, esta comparecencia. Don José Denis está preparando pues las cámaras y los compañeros que están aquí presentes para que se inicie esta intervención por parte del concejal José Denis. Así que ya todo pendiente, está hablando con un momento fuera de antena con Televisión Canaria y por lo tanto pues pendiente a que ya inicie esta comparecencia. El calor, por cierto, lo ha notado dominante, como es normal aquí en San Mateo. Afortunadamente estamos debajo de un árbol donde da sombrita. Algunos vecinos también que se acercan, unos poquitos vecinos, pues mirando esa comparecencia, y estaba esperando que montara una de las cámaras, y pues parece que va a estar todo presto y dispuesto. Así que ahora sí, vamos ya a esa comparecencia de don José Denis, que ya están todas las cámaras y todo preparado, así que vamos a esa intervención, a ver si podemos escuchar ya las palabras. Va a iniciar ya.
2: ¿Estamos todos? ¿Sí? Bien. Pues buenos días a todos y a todas, y muchísimas gracias por acompañarnos. Comparecemos la concejala Auxi Ojeda y quien les habla, José Denis, para explicar con serenidad, pero también con absoluta claridad, nuestra versión de por qué ha terminado el pacto de gobierno en el Ayuntamiento de La Vega de San Mateo. Lo primero es dar las gracias por los muchísimos mensajes y llamadas de vecinos y vecinas mostrando su apoyo ante lo que consideran una situación claramente injusta y desleal por parte de Davinia Falcón. Esperamos poder devolver todas las llamadas durante esta semana, porque el volumen ha sido tal que ha sido imposible durante el fin de semana. No comparecemos hoy para alimentar ninguna polémica. Queremos que haya tranquilidad política en el municipio, pero los vecinos tienen derecho a conocer nuestra versión y la verdad. Y esa verdad es que Davinia Falcón ha roto el pacto de gobierno siguiendo el mismo método de su excompañero de partido Alexis Ramos, sin convocar ninguna mesa de seguimiento del pacto y, por tanto, faltando a su palabra firmada con la ciudadanía de San Mateo en julio de 2024, en la que se comprometía a, como mínimo, mantener 3 reuniones con la insular del PSOE de Gran Canaria antes de proceder a ninguna ruptura. Y ello ha sumado la misma operación que ya hiciera Alexis Ramos, con el que todo apunta que vuelve a unirse en esta confluencia que ya conocemos todos de Coalición Canaria con Primero Canarias. Esa operación de intentar denigrar la imagen personal de este que les habla, de traspasar de lo político a lo humano, con mentiras, injurias y acusaciones personales que, lejos de ser verdad, nada aportan al debate político de altura que merece San Mateo y que más bien deja en evidencia a la alcaldesa. El pasado viernes, Davinia Falcón nos comunicó unilateralmente la ruptura del pacto de gobierno repito, sin convocar previamente ninguna mesa de seguimiento del pacto prevista en el acuerdo que firmó. Si el ambiente ya era malo hace un año, como ahora cuenta a los medios de comunicación, la pregunta es, ¿por qué no convocó las mesas de seguimiento del pacto con la Ejecutiva a nivel insular? Sencillamente porque ahora está mintiendo y rompe el pacto por un hecho puntual que nada tiene que ver con las denigrantes acusaciones hacia mi persona. La explicación que se nos trasladó la mañana del viernes fue la de romper el pacto por el voto en el pleno del día anterior, en el que el Partido Socialista había votado en contra de que el ayuntamiento asumiera el pago de la defensa jurídica del exalcalde Antonio Ortega. Y eso, a eso hay que añadirle que también en el pleno de ese día asumí personalmente como concejal de Hacienda la responsabilidad política por no haber sido capaces de aprobar presupuesto municipal en 2026 y pedí disculpas a la ciudadanía. Lo hice porque creo que quien gobierna tiene que dar la cara también a las duras. Eso no gustó, a pesar de que lo hice con lealtad al hablar en general del grupo de gobierno y no contar la verdadera realidad. Y es que no hay presupuesto por responsabilidad directa de la alcaldesa. Y es que ella, como responsable del área de recursos humanos, estuvo durante meses alargando sin convocar mesa de negociación con los trabajadores para cerrar ese capítulo, que era su responsabilidad. Y ante nuestras presiones, en el último mes inició negociaciones claramente ficticias con el personal y que lo único que han logrado ha sido enfrentar dentro del ayuntamiento a unos trabajadores con otros. Triste pero cierto, Davinia Falcón acaba de dejar activada una bomba de relojería en la relación de los trabajadores dentro del ayuntamiento. Quiero decir que existen pruebas y correos electrónicos que acreditan mi insistencia como concejal de Hacienda desde octubre para que saliera el presupuesto. Por tanto, votar en contra de pagar el abogado Antonio Ortega, tratar como adultos a los vecinos y ser honesto y decir que es un fracaso como grupo de gobierno no haber sacado el presupuesto, son los motivos claros de esta ruptura. Y es que el cese sin convocar mesa de seguimiento fue apenas 12 horas después del pleno. Es toda una evidencia. Hay que añadir que claramente solo dos concejales del PSOE estaban haciendo sombra en capacidad de gestión a seis concejales de Avezan. Así de claro. Además, desde principios de la semana pasada comenzó una campaña de difamación con información hacia mi persona por parte de una página de este municipio, nada nuevo porque ya había ocurrido en otras ocasiones. Esa página no es un medio de comunicación y a colación del concierto de Edwin Rivera para las fiestas de este año quisieron organizar otra de sus campañas de desgaste del adversario con mentiras. Esa página ha sido siempre el diario de noticias de Avezan, no el diario de noticias de San Mateo. Y fíjense, en la reunión en la que la alcaldesa el viernes me comunica la ruptura, me reconoció que fue ella misma quien filtró la semana pasada la información que aún formaba parte del procedimiento interno de ese concierto. Y para más inri, lo hizo dando una cantidad falsa, por encima de lo real y obviamente con el objetivo de alimentar una polémica sobre el coste de dicho concierto. Una cifra inventada, los falsos 40.000 euros del concierto de Edwin Rivera. El destino tiene a veces ironías tremendas. Cuando en el ejercicio de mi responsabilidad como concejal de Hacienda hasta el otro día revisé la información pública de los pagos realizados por este ayuntamiento, pude comprobar que precisamente una cifra similar, unos 40.000 euros, han salido de las arcas municipales en los últimos años hacia la persona responsable de esa página, de ese panfleto que todos conocemos y que impulsó aquella información falsa como tantas otras. Una página que es conocida por generar campañas de desprestigio y humillación pública a cuantos líderes políticos hay en San Mateo, eso sí que no sean de Avezan. Por lo tanto, puedo confirmar que desde las áreas de Avezan llevan más de 7 años pagando contrafactura y sin contrato a la página que les sirve de promoción política y que al mismo tiempo orquesta campañas de difamación contra todo el que se interponga a sus intereses. Repito, más de 40.000 euros en 7 años. Y miren, aun así, con todo este escenario que llega a ser vejatorio, no somos nosotros quienes rompimos el pacto. Aguantamos y queremos seguir trabajando porque nuestra prioridad son los avances sociales que estábamos implementando en el municipio. Uno puede tomar decisiones políticas más o menos torpes, como esta que ha tomado Davinia Falcón, quitarte del medio a tu socio, porque cada día que pasa hasta las elecciones intuyes que puede estar produciéndose un trasvase de votos desde Avezán hacia el PSOE. Ahora bien, y aquí quiero reclamar, por favor, especial atención a todos ustedes. Lo que nunca esperé, ahí reconozco mi ingenuidad con Davinia Falcón, es que no tuviera un mínimo de ética y moral y de valores humanistas que le presumía, y que fuera a salir a los medios de comunicación con acusaciones personales de total falsedad, hablando de ambientes tóxicos, egos, celos, vacaciones que no se han cogido, falta de gestión. Si tan tóxico era el ambiente, ¿cómo nos veía todo el mundo en los actos en la calle con complicidad y sonrisas? ¿Cómo no convocó la mesa de seguimiento del pacto para denunciar ese supuesto ambiente tóxico? Habla la alcaldesa de exceso de vacaciones. Yo pido a los medios aquí presentes hoy, nosotros también lo vamos a pedir por registro de entrada, que se consulten todos los decretos de vacaciones de todos los concejales. Podrán comprobar que no he hecho uso este año ni de la mitad de los días que me corresponden. Decir eso de Davinia Falcón cuando sus concejales Juan Báez y Miguel Reyes llegaban aquel mismo día de un mes de vacaciones es cuanto menos una broma de mal gusto. Davinia Falcón ha cogido cuantos días ha querido sin firmar decreto de vacaciones. Y no la acuso por ello, porque aquí se trabaja de lunes a lunes muchas semanas, pero lo que no vale es denigrar y deshumanizar al rival con esas mentiras cuando ella misma lo ha hecho. Hay que tener un poco más de pudor. Nosotros hemos tenido motivos para romper este pacto y el anterior porque se nos ha intentado torpedear desde dentro de manera descarada y a la vista de todo el mundo. Eso sí que era un ambiente tóxico, el poner nuestros expedientes al final de la cola de las mesas de los funcionarios. Pero poco ambiente tóxico más podía haber porque Davinia Falcón ni siquiera convocaba reuniones de coordinación, por lo que cada uno trabajaba en su área con poco contacto entre unos y otros. Miren, nosotros nunca rompimos un pacto y ¿saben por qué? Porque no había más sumas posibles en este mandato que con partidos que venían de la escuela de Avezán. Y creíamos que era preferible arriesgar, pero avanzar, como hemos hecho todo lo posible en las políticas sociales que estábamos llevando a cabo. Varios ejemplos. En políticas de mayores hemos impulsado el mayor avance que recuerda el municipio. Mañanas activas y saludables, acompañamiento a domicilio, actividad física en casco y barrios, proyecto de comida sobre ruedas, inicio del futuro centro de día en coordinación con el Cabildo, reforma del club de mayores, actividades de envejecimiento activo. En aguas y saneamiento, tras décadas sin hacerse ni un metro de alcantarillado, ya están terminados bajo la gestión del PSOE el alcantarillado de la Lechucilla, del Lomo Caballo, y empezará la obra este año en el Piquillo. Y además, en vías y obras, hemos tenido que hacer frente a un hecho histórico, además del día a día, a las consecuencias de la borrasca Emilia y Terés. Desde el primer momento hubo maquinaria y personal trabajando sin descanso. Se ejecutaron las primeras obras con medios municipales y se impulsaron los expedientes de emergencia para las actuaciones de mayor envergadura. Sobre esto tengo que decir que lo que nunca vamos a aceptar es la deslealtad institucional. La alcaldía puede, debe coordinar y dirigir la acción de gobierno, pero no puede apropiarse del trabajo de una concejalía, tomar decisiones al margen de esa concejala responsable y presentar como propio el trabajo realizado por otros. Y eso es lo que Davinia Falcón ha intentado hacer con las obras de emergencia de la borrasca que ha gestionado mi compañera aquí presente, Auxi Ojeda. Voy a beber un poquito de agua, ¿eh?
3: Seguimos en riguroso directo. Interviniendo, José Denis, seguimos en la Avenida Santana.
2: En igualdad también dejamos un antes y un después. Pasamos de no disponer de un verdadero servicio de igualdad a contar con área plenamente consolidada, con cientos de participantes en sus actividades. También impulsamos por primera vez en la historia del municipio la celebración de actividades del orgullo LGTBI. Por cierto, hoy públicamente tengo que decir algo. Es decepcionante que desde hace un año varios vecinos hayan trasladado a don Juan Báez, concejal, que existen pintadas homófobas en el parking de este municipio contra mi persona y se haya comprometido a eliminarlas y a día de hoy sigan ahí. En ferias y eventos, la consolidación de la Feria de Patchwork, el nacimiento de la Feria del Coleccionismo, el impulso de nuevas iniciativas. Dice la alcaldesa que mi gestión se ha limitado a organizar algunas fiestas a golpe de talonario y que no ha habido gestión. Esto cuanto menos sorprende, porque si hay algo que se ha valorado mucho es lo que se ha hecho, por ejemplo, en mayores. Hoy sí consideramos necesario poner la vista en algunos ejemplos sangrantes de lo que sí es falta de gestión, como cuando la alcaldesa, en dejación de sus responsabilidades, nunca visitó la finca de Las Chozas para comprobar en persona la acumulación de vertidos que por parte del Gobierno de Canarias ha acarreado una elevadísima multa en los últimos meses a este ayuntamiento. La gravedad de la situación fue tal, pese a no ser una cuestión de mi competencia, me presenté en la finca y puse el grito en el cielo para que se pusiera orden y se cumpliera lo que nos exigía el Gobierno canario. Por no hablar de la lealtad que hemos tenido apoyándola con el conflicto de olla viciosa, cuando a nadie se le escapa que se podría haber alcanzado algún tipo de acuerdo antes de que la soberbia de no sentarse a hablar y llevar todo por vía judicial nos haya dejado sin aparcamiento. Hasta en eso, sin estar de acuerdo, tuvimos lealtad con ella. Por tanto, no le admitimos ninguna lección de gestión, trabajo y lealtad a Davinia Falcón. Sí, las fiestas patronales han aumentado su inversión y también han aumentado de forma evidente su calidad, su participación y recuperación de tradiciones. Las fiestas del 2026, y esta mañana he publicado el borrador del programa, están totalmente cerradas hasta el último detalle. Están hechas hasta las fichas con los eventos de cada acto. Ojalá, y por respeto a las empresas y a los artistas, salgan extraordinariamente bien y se respete a todas esas empresas y familias que hoy, fruto de esta inestabilidad innecesaria que ha generado Davinia Falcón, se están preguntando si van a sacar ese trabajo adelante o no. En cultura también dejamos un antes y un después con diversos proyectos que voy a ir recortando para no alargarme, y quiero recordar un hecho importante en cultura, sí, que es que las obras que se están llevando a día de hoy aquí detrás en la Escuela de Música son un impulso y una condición que se puso en el pacto de gobierno por parte del PSOE para que eso fuera una realidad. Por lo tanto, por mucho que otros vayan con el casco a hacerse la foto, es el PSOE quien impulsó que hoy se esté llevando a cabo esa obra en el marco del Plan de Cooperación del Cabildo. En turismo hemos avanzado en muchísimos frentes y hemos apostado por el destino Starlight. En seguridad sí me tengo que detener porque es importante dos cuestiones. El PEMU, el Plan de Emergencias Municipal, podría haber salido ya si Davinia Falcón hubiese priorizado a la oficina técnica el proyecto antes que el proyecto del calero. Consideró que tener una zona recreativa de asaderos era prioritario antes que un plan de emergencias municipal ante la gravedad de veranos que estamos teniendo en toda España. Y otra área donde el cambio ha sido evidente es en Protección Civil. Nos encontramos una situación plenamente irregular, con una persona residiendo en una instalación municipal hacía 10 años, por la dejación de funciones de Avesan. Con nuestra gestión, hoy San Mateo cuenta con una agrupación de Protección Civil formada con cerca de 20 voluntarios, jóvenes, preparados y comprometidos. En los próximos meses estará terminado el PEMU. Lo que no hicieron en 15 años, espero que no se intenten anotar el tanto de lo que se ha hecho desde esta concejalía en los últimos dos. Miren, verán que nosotros venimos aquí a hablar solamente de gestión. No denigramos, no humillamos ni hablamos de actitudes personales de nadie, que aunque puedan imaginar, siempre podríamos encontrar cosas que decir. Pero no todo vale en política. Y esos hijos, esos padres, hermanos, parejas y familias, no merecen que no se hable de otra cosa que no sea la gestión. Así que en esto no somos iguales a ellos. Y permítame terminar recordando que queda mucho trabajo impulsado desde nuestras concejalías a punto de salir, como el alcantarillado del Piquillo, la comida sobre ruedas, el proyecto del centro de día, las fiestas que ya les decía y muchos más asuntos. Voy terminando. Nos podrán cesar de un gobierno, pero no podrán borrar el trabajo realizado. Los expedientes quedan, las obras quedan, los proyectos quedan y sobre todo queda la tranquilidad de haber trabajado con honestidad, de haber dado la cara siempre y de poder mirar a cualquier vecino de San Mateo a los ojos. Hoy termina una etapa de gobierno. Lo que no termina es nuestro compromiso con este municipio. A partir de hoy seguiremos defendiendo a San Mateo desde donde nos corresponda, con la misma ilusión, con la misma cercanía y con la misma libertad y valentía que hoy nos ha costado el cargo. Gracias de corazón a los vecinos, a los trabajadores municipales, colectivos, asociaciones, empresarios, medios, de los que nos iremos despidiendo de manera institucional, pero en el día a día vamos a seguir aquí como un vecino más y como concejales en la oposición a su disposición. Y es que visto lo visto este mandato, el que un partido que lleva tantos años con mayorías no sea capaz de aceptar la convivencia en pacto, en mayo de 2027 San Mateo debe asumir que toca unas elecciones plebiscitarias para elegir entre dos modelos. Los que entienden la vida sin tener un trabajo en el ayuntamiento porque llevan décadas sin otro oficio, o las fuerzas democráticas que, pese a sus legítimas diferencias, prioricen la estabilidad y el cumplimiento de la palabra dada. Nosotros estaremos en ese segundo grupo y ya les anuncio que lo vamos a hacer dejándonos una vez más la piel, yendo a por todas, yendo a por una mayoría absoluta que definitivamente termine con este largo periodo de entender la política como una propiedad privada, con este tipo de jugadas sucias y de intentar humillar y denigrar a la persona por encima de lo político. Si quieren participar de este cambio real, que se ha podido ver en estos años, mucha gente dice que en estos años se ha notado el cambio con este pacto, y nosotros le decimos a la gente que el cambio han sido estos dos concejales que estaban dentro del gobierno, porque los demás ya llevaban 12 años. Si han visto algún cambio, para bien o para mal, fíjense, ha sido porque la diferencia es que estaban los dos concejales del Partido Socialista dentro del gobierno. Muchas gracias a todos, a todas, a todos los medios, y quedo a disposición de si tienen alguna pregunta.
4: Hay que valorar un poco, aunque ya lo ha hecho en el comunicado que ha leído, pues un poco lo que dijo la alcaldesa, ¿no? Y cuál es su postura. Entiendo que usted desmienta completamente lo que dijo ella. ¿Y qué escenario se abre? Porque se abre un escenario incierto para el municipio, no sé si se lo parece.
2: Se abre un escenario de inestabilidad absolutamente innecesaria, porque a pesar de todo se estaba trabajando relativamente bien. Si ponemos en una balanza, se estaba trabajando relativamente bien. Esto es innecesario y esto es una táctica electoral a 9 meses de las elecciones. Las valoraciones de las palabras de la alcaldesa es que, para empezar, hacer el cese 12 horas después del pleno en el que votamos en contra, pero intentar decir que aquí había un ambiente tóxico hace un año, ¿por qué no convocó las mesas de seguimiento? ¿Por qué? Si estaba firmado en el pacto que hubiese venido a la insular del PSOE de Gran Canaria a intentar trabajar con Avesan sobre ese escenario. Porque es mentira, porque es una falsedad y porque no le cuadra ninguna otra excusa. Y yo sí insisto, es denigrante para una persona y para una familia tenerse que ver en los medios de comunicación repitiendo el mismo mantra del que fue su socio y volverá a serlo Alexis Ramos. Por encima de la política están las personas. A mí no se me ocurriría, por mucho que fuera verdad, que yo pensara algo del carácter personal de Davinia Falcón. Me acuerdo, porque son mis vecinos, de sus padres, sus hijos y su familia. Y creo que ahí se ha equivocado de lleno la alcaldesa, porque ya me dirán ustedes en qué pacto o no pacto, hasta con mayoría, no habrá en el día a día algún roce o alguna cosa. Por eso los gobiernos de toda Canarias rompen los pactos. Estamos hablando, además, por el tema de la denuncia de Antonio Ortega, de una cuestión personal. Se ha roto la estabilidad, no por un tema, por el voto en contra del PSOE en un tema municipal, se ha roto por un tema personal.
4: La defensa de Antonio Ortega como uno de los argumentos que tienen ustedes como grupo municipal.
2: Bueno, que es evidente, primero nos lo comunicaron así en la mañana del viernes, y segundo, el cese fue 12 horas después de esa votación en contra. Yo creo que las pruebas son palpables.
3: Claro, pero si resulta que hay una reunión informativa donde se debaten los temas del pleno y ustedes votan a favor y luego el día del pleno votan en contra, ¿no se podría también ser una traición de lealtad al grupo de gobierno de los cuales usted también formaba parte?
2: En la comisión informativa, como explicamos en el pleno del otro día, uno tiene una primera aproximación. Ese asunto se llevó por urgencia. No teníamos toda la documentación ni podíamos hablar con las personas, por ejemplo, el compañero de nuestro partido que estaba implicado en el mandato anterior en esa denuncia. Una vez que tuvimos la versión y todo lo demás, cambiamos el sentido del voto, que es algo absolutamente normal. Comunicárselo o no comunicárselo antes, pues como yo le digo, estábamos en una semana en la que el medio oficial de Avesan hacía una cacería contra este concejal desde dentro del propio gobierno. Entonces, no creo que se nos pudiera exigir lealtad de tener que avisar antes del cambio del voto.
5: Pronto, ¿qué actitud tomará el Partido Socialista en este ayuntamiento?
2: Nosotros vamos a tener una actitud, porque lo que sí hemos hecho es aprender de los errores del pasado. Yo lo primero que quiero hacer también es pedirle perdón a la ciudadanía otra vez por tener que verse San Mateo con esta imagen de inestabilidad, a pesar de que la decisión ni en la ruptura anterior ni en esta ha sido nuestra. Y nuestra actitud va a ser constructiva totalmente, apoyar todo lo que sea bueno para el municipio. No son palabras huecas, no son palabras vacías. más que nada porque gran parte de lo que quede por hacer lo hemos dejado ya proyectado nosotros. Entonces, nosotros queremos avance para el municipio y queríamos hacer esta comparecencia pública porque no queremos cometer errores del pasado, de estar con campañas de ruido, de intoxicación. Damos nuestra versión, que cada uno dé la suya y a seguir trabajando y prepararnos ya lo veníamos haciendo. Yo creo que eso también es lo que un poco hizo que esta operación se acelerara, prepararnos para presentar un grupo de vecinos amplio, fuerte, que sea capaz de romper con la mayoría de Avezán en este municipio y devolver la estabilidad a la Vega de San Mateo. No cabe ninguna cosa. No cabe porque ya los concejales que ya votaron una no pueden votar otra, o sea, no darían los números. Tampoco yo estaría a favor de una moción de censura si los números dieran, porque creo que ya bastante ha tenido el municipio y ya vamos a intentar todos llegar de la mejor manera posible a mayo del 27 y que tome la palabra la ciudadanía.
6: Hay obras importantes que están por terminar y posiblemente a lo mejor se dé la circunstancia que hay algún pleno de llevar algo de calado y que se necesitase mayoría para sacarlo adelante. En caso de ser proyectos interesantes para el municipio, ¿lo apoyarían o en este sentido irían en contra?
2: Sin duda alguna. Nosotros vamos a apoyar todo lo que sea bueno y necesario para el municipio, a pesar, porque ya los conocemos cómo funcionan, desgraciadamente, a pesar de que nos traigan las cosas por urgencia el último día al pleno y no a veces tengamos pocos minutos para examinar la documentación. Pero nosotros no vamos a entorpecer bajo ningún concepto el avance de San Mateo. Yo creo que todo el mundo ya ve cómo funciona cada cual. Lo bueno que tenemos ahora es que también la gente ha visto cómo gestiona un grupo, cómo gestionan otros, cómo se gestiona una crisis, cómo se gestiona una ruptura, y eso todo el mundo lo está viendo. Y con total humildad, en mayo de 2027, el grupo que presentaremos, sea quien sea el cabeza, creo que tendrá el respaldo de mucha gente de San Mateo, porque ha visto el rigor, el trabajo, la dedicación y sobre todo la honestidad de tratar a los vecinos como adultos.
6: Bien, pues hasta aquí la comparecencia de don José Denis, media hora aproximadamente de comparecencia. Compañero Ramos, no sé si algo más por tu parte, siguen aquí los compañeros de la prensa gráfica y escrita, y pues nosotros pues no tenemos más nada que añadir, porque ya ha sido pues prácticamente ya la comparecencia de las declaraciones del señor don José Denis, acompañado por ese compañero de partido, Auxio Ojeda. No sé si hay algo más por tu parte que podamos comentar.
0: No, compañero, lo único que me sorprendió, pensaba que su compañera Auxio Ojeda pues tomara la palabra y dijera algo también, pero entiendo que la primicia, la titularidad la tendría José Denis, que es el que ha sido cesado. Auxio Ojeda, por lo que yo tengo entendido, ha dimitido. No creo que fuera necesario su intervención, ¿no?
6: Sí, además el portavoz del grupo es él, y como ya pasara la anterior ocasión en esta misma legislatura, cuando fue cesado por Alicia Ramos, pues también Auxio Ojeda no fue cesada, sino pidió por lealtad a su partido, su compañero, su baja de formar parte del grupo de gobierno, y ahora en esta ocasión se repite lo mismo, ¿no? Bueno, pues aquí siguen sacando fotos y demás, pero yo creo que nosotros ya pues aquí pues debemos de dejar la continuidad en las mañanas de verano, porque además tiene usted una mañana interesante, además de la buena música y la buena información que usted lleva a cabo, pues tiene hoy también invitados de programa de Cuatro Estrellas, de Horizonte.
0: Sí, perfectamente con el doctor Lirón, con un tema verdaderamente apasionante y de rigurosa actualidad también.
6: Así es, compañero, pues un saludo y seguimos con la programación, si te parece.
0: Feliz regreso.
6: Vale, hasta ahora, compañero.
0: Bueno.

Sean todos bienvenidos a las mañanas de verano de Radio Dinamarca Canarias. Llegó la locura, llegó el ritmo, llegó el verano.

todo esto en este 3 de agosto 2026. Recuerden, con aviso meteorológico rojo por altas temperaturas y riesgo de incendio. Así que cuidadito, tengamos mucha precaución. Que la verdad no me haría ninguna gracia, como a ninguno de ustedes, ver arder nuestros montes como desgraciadamente lo estamos viendo en casi toda la península.

Bueno, pues un servidor que le acompañará, si no me equivoco, todo el mes de agosto. Si el tiempo me lo permite, claro está. Así que, por decir algo, buenos días, bienvenidos. Ya los echaba de menos yo, ¿eh?

0: Bueno, tenemos ya nuestro primer audio. Recuerda que puedes interactuar con nosotros al 678-687-112. En este caso, nuestra amiga Vanessa. ¿Será porque te amo? Vamos a ver qué nos comenta. Dime, Vanessa.
1: Buenos días, José Luis. Mira, cuando tú puedas, soy Vanessa, la hija de Lidia, de aquí de Lomos Pinos. Felicita a mi madre por su santo y su cumpleaños, de parte mío, de mi padre, de mi hermano, de toda la familia, que cumpla muchos años más, ¿vale? Cuando pueda. Besitos, gracias.
0: Por un amor que aparece. Bueno, feliz cumpleaños, Lidia, no lo sabíamos, o yo por lo menos estaba fuera de juego.

Y cómo no, el señor Segura en verano cogió vacaciones, pero aquí tenemos un tema para felicitar a Lidia.

Bueno, el feliz cumpleaños de los míticos Parchís para nuestra amiga Lidia. Creo que la entendía Vanessa, cumpleaños y onomástica. Pues que pases un día muy feliz. Eso sí, recordándote del calor, ¿eh? La tarta tiene que ser helada, porque si no...

Cambiamos de tono. Los míticos Tequila Salta, año 78. Y aunque el compañero los ha tenido informados sobre lo que acontece climatológicamente hablando, por si usted se acaba de incorporar, vamos a ver qué nos comenta Aemet Canarias. En cuanto a fenómenos significativos, alcanzarán 34-35 grados en amplias zonas del interior, 37 grados en medianías orientadas al sur de Tenerife y 40 grados en medianías orientadas al sur y cumbres de Gran Canaria. Raya muy fuerte del nordeste en vertiente sudeste y oeste de Gran Canaria y La Gomera. En cuanto a la predicción para el día de hoy, 3 de agosto, poco nuboso, despejado, calima en altura, temperatura con pocos cambios en amplias zonas de interior que superarán los 35 grados, especialmente en las orientadas al sur y oeste de las islas montañosas. Y en el interior y sur de Lanzarote y Fuerteventura también. En estas zonas no se descarta que superen localmente los 37 grados. Se esperarán también 37 grados en medianías orientadas al sur de Tenerife y 40 grados en medianías orientadas al sur y cumbres de Gran Canaria, donde localmente las mínimas podrán superar 28 grados. Madre mía, nos espera una noche tropical o tórrida. En cuanto a las temperaturas en las capitales canarias, en las Palmas de Gran Canaria mínimas de 25, máximas de 29. Y en Santa Cruz de Tenerife mínimas de 24, máximas de 32.

Bueno, esto es lo que nos comenta AEMET Canarias para el día de hoy, que ya me he adelantado y he mirado el día de mañana y va a estar más o menos igual, ¿eh? Bueno, en cuanto a la península, es la cuarta ola de calor. Para nosotros va a ser la primera de altas temperaturas. Bueno, vámonos a los 70.

Bueno, la buena música que sigue sonando en las mañanas de verano de Radio Dinamarca en Canarias. Los grandes italianos que siempre sonaban y siguen sonando por aquí. El amor siempre presente en verano, aquellos clásicos amores de verano. El mítico Leo Dan con Mari es mi amor.

Música del recuerdo en la mañana de Radio Dinamarca Canarias, que estarán dotadas de mucha, mucha música y muy poquita información, porque entre que el verano está para desconectar y disfrutarlo, la verdad yo no sé ustedes, yo por lo menos tengo sobreinformación en mi cabeza, que si la corrupción, que si los desgraciados incendios, que si la invasión de Melilla y Ceuta el otro día. Ahora empiezan a salir documentos del CNI, el gobierno por un lado, esto es un desastre y hay que desconectar. Así que mucha música, pueden ustedes interactuar con nosotros a través de nuestro WhatsApp que ya dijimos, y podemos hacer una selección musical al gusto de todos. Recuerden también que en breve 10-12 minutos tendremos un nuevo programa de calculada improvisación que se me antoja muy interesante, sobre todo para alguien que sabe de incendios, que participa en incendios, que nos puede informar de muchas cosas muy, muy interesantes.

Seguimos con las baladas. El gran Suchero, Wonderful Life.

Bueno, dejamos las baladas a un lado. Mañana de verano, Radio Dinamarca Canaria, donde la buena música de ayer, de hoy, de siempre, pues nos acompaña. Nos vamos a principios de los 80 con el señor Ryan Paris con la famosa Dolce Vita.

cómo están soportando estos calores. Yo este mes de ausencia, perfecto, con ni el aire en mi casa. Pero eso ha hecho que no asomara el josiquillo ni la patita por fuera. Eso sí, los viernes, noche sagrado, ¿eh?

Vámonos al año 85, donde se estrenó, cuando se estrenó, una canción que ya forma parte del elenco cinematográfico. Es un clásico, Regreso al Futuro, donde se utilizó este tema de Emilius Harris, Mr. Sandman.

la mítica Regreso al Futuro con este Mr. Sandman. Porque en estas mañanas de verano vamos a recordar música de ayer, de hoy, de siempre, y vamos a incorporar de vez en cuando pues alguna banda sonora de películas míticas, emulando así un poquito Melodía Estrella. Mañanas de verano diferentes, amenas, alegres, frescas, divertidas, para que usted, que está soportando el calor donde quiera que esté, en su casa, en su trabajo o de vacaciones, ¿por qué no? Con nuestra aplicación, que puede estar escuchándola cuando y donde quiera. Tarzan Boys.

0: La música ochentera de todos los tiempos, la famosa Italo Disco, que en los 80 inundó todas las emisoras de radio y todos los que compramos en aquella época los famosos discos de vinilo, que créanme, se escucha mejor, ¿eh?, que todas las plataformas con toda la calidad que le quieran poner, pero un vinilo es un vinilo. Bueno, tenemos otro audio por aquí y esta vez de nuestra amiga Tere. Vamos a ver qué nos dice. Dime, Tere.
1: Buenos días, señor José Luis. Póngale un bolerito americano de chamán. Saludamos también a Pascual, a mi marido, a mis hijos, a mi nieto. Y a Miriam, a Lucy, a Paco, a Romina, a todos ellos. Pues buen día. Un bolerito que usted crea guapo.
0: Bueno, ya les digo que durante este mes haremos especiales. Un especial a lo mejor de boleros. Otro, pues sé que gusta mucho, de ranchera. Música española de los 70. Vamos a ver si me da tiempo de prepararlo todo.

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1: Bueno, otro mensajito de nuestra amiga Mari Carmen González desde la Lechucilla. Buenos días, amigo. Bienvenido, como siempre. Un placer escucharte. El placer es mío que estés ahí, Mari Carmen.

0: Buenos días a la respetada audiencia de Radio Tinamar. Vamos a tener una nueva edición del programa de entrevistas Calculada Improvisación en el día de hoy. Y era un tema de rabiosa actualidad hace una semana que, por desgracia, se ha visto empañado por los sucesos de Ceuta. Pero íbamos a hablar con un experto y vamos a hablar con un experto en incendios forestales. Nuestra entrevista de hoy es a Pedro Fernández Vicente, que tras una dilatada vida vinculada a la actividad aérea es piloto comercial e instrumental de helicópteros. Está acreditado en diversas plataformas como LCI y tiene un máster en investigación de accidentes aéreos. Acumula más de 6.000 horas de vuelo y ha participado contra incendios forestales en territorio nacional desde 1996 hasta la actualidad, a lo que se suma participaciones internacionales en 2005 en los incendios de Portugal y en 2021 en Chile. Buenos días, Pedro.
1: Buenos días, ¿qué tal? ¿Cómo estáis?
0: Un placer. Te voy a tratar de usted a pesar de que seamos amigos porque es el protocolo del programa. En primer lugar, me gustaría que nos dijeras, audiencia, qué es ser piloto LCI.
1: Piloto especializado en lucha contra incendios forestales, vamos.
0: Y eso requiere de, me imagino, que de unos requisitos previos y de una formación específica.
1: Sí, bueno, normalmente como una gran experiencia aeronáutica y una formación específica del curso de lucha contra incendios. Bueno, realmente lo importante es ser comandante. Para ser comandante en lucha contra incendios tienes que tener unos requisitos altos, más de 1.000 horas de vuelo, aparte de haber estado formado en lucha contra incendios.
0: ¿Y esa formación cuánto tiempo demora? ¿Qué características tiene? ¿No la podrías contar?
1: Bueno, básicamente un piloto o procede del ejército o procede de la calle. Si un chaval quiere, bueno, un joven quiere ser piloto, primero tiene que hacerse piloto de helicópteros, terminar el curso de piloto comercial y luego entrar a una empresa. Normalmente esto dura 1 o 2 años y luego al entrar en la empresa lo que tiene que será, le harán el curso de lucha contra incendios y pasará a ser copiloto dentro de una aeronave. Y esto puede durar de 5 a 10 años antes de conseguir la capacitación para ser comandante de aeronave en lucha contra incendios. Necesita como mínimo 1.000 horas de vuelo para que pueda ascender a ser comandante en lucha contra incendios.
0: O sea que los pilotos que luchan contra los incendios, los que llevan esos aviones y helicópteros que vemos, son profesionales de amplísima experiencia, tanto volando como encima de aparatos para apagar esos incendios.
1: Sí, totalmente. El problema que está habiendo ahora es la alta demanda y el salto generacional. Hasta ahora tenemos gente muy formada, pero esa gente ya se está retirando y viene gente que no le da tiempo a estar tan formada como los que se van retirando.
0: ¿Y
1: es un
0: si...
1: problema que
0: sí, sí.
1: Actual. Es decir, hay un problema, hay un gap generacional que nadie sabe cómo atenderlo.
0: Y por otro lado, no es solo llegar, ¿no?, sino mantenerse, porque los requisitos para mantenerse como comandante me imagino que también serán altos, ¿no?
1: Sí, tenemos que pasar anualmente una formación que dura normalmente 2 días, 8 horas de simulador, más luego cada 6 meses unos reentrenamientos en vuelo, donde se recicla el personal y se actualiza la formación. Incluso cuando estás volando, cada 6 meses tienes que pasar una fase de reciclaje, nada, es un día nada.
0: Además de los reconocimientos médicos periódicos, o sea, que quizá parece, ¿no?, da la impresión de que es más exigente ser piloto LCI que un piloto de aeronave comercial.
1: Es más exigente, bueno, la normativa es similar, pero es más exigente porque la operación no perdona, ¿no? Pues, cuando alguien intenta saltarse, se han hecho muchos intentos de simplificar la operación, bueno, la formación, pero luego llega el fuego que termina marcando con accidentes los intentos de cambiar o de los softcats, de intentar utilizar menos horas o menos formación y demás. No es el fuego no perdona.
0: Al hilo de esto,
1: la operación, sí. La operación es extremadamente demandante para aeronaves y pilotos. Condiciones extremas de temperatura, condiciones extremas de carga de la aeronave, condiciones extremas de altitud, todo es extremo en los incendios forestales.
0: Es que tenemos presente, ¿no?, este accidente tan aparatoso que además ha costado vidas en Grecia, y uno que lo ve desde fuera dice, bueno, ¿cómo se han chocado? ¿Cómo es esto posible? Pero descríbenos un poco mejor esas condiciones extremas, porque quizá, por desgracia, ¿no?, viendo el vídeo parece un error de apreciación, de atención, y sin embargo es de suponer que es una desgracia, como acabamos de ver, entre pilotos muy experimentados. ¿Cómo es tu visión, cómo es tu análisis de ese accidente, que es lo que ahora está más en candelero? Y descríbenos con un poco más de extensión las condiciones en las que voláis.
1: Bueno, este desgraciado accidente es producto del ambiente en que se desarrollan los incendios forestales. Tendría que empezar la secuencia de un incendio forestal es llegar al fuego, dejar a la brigada. Después de dejar a la brigada entras en contacto con el ACO, que es el avión de coordinación, o el que esté ejerciendo las labores de coordinación, te indica el punto de agua, vas al punto de agua, tienes que entrar allí, ya con la presión de que el incendio está lanzado, entras al punto de agua. En el punto de agua es conflictivo porque todos los helicópteros, en este caso, van a ese punto de agua, entonces tienen que entrar en lo que le llaman carrusel de helicópteros, ¿no?, en que cada uno tiene que notificar la entrada, la salida, y todo es visual. No hay ningún medio electrónico porque los medios electrónicos no tienen la capacidad de ser fiables en un ambiente tan saturado de medios aéreos, ¿no? Entonces sales del agua, entras en el carrusel de descarga, y es donde se ha producido el accidente de estos dos, porque si existe un problema de fijación. Los pilotos se fijan demasiado en la acción, están pensando en el lanzamiento, ¿no? Y muchas veces, como los carruseles es la parte, por así decir, más relajada del vuelo, la gente pierde la atención, porque está centrándose en entrar en la fase final para el lanzamiento, lanzar y salir, ¿no? Entonces, para que os hagáis una idea, cuando un piloto entra en la fase final, lo que él primero evalúa es la salida. Una vez que ya tiene la salida, decide qué tipo de descarga va a hacer y hace la entrada. Si no se evalúa la salida, no hace la entrada, ¿no? Entonces es un proceso que se produce a una velocidad un tanto vertiginosa y satura las mentes y la habilidad. En este caso, un fallo es un pequeño despiste entrando en carrusel, probablemente vendría de otro punto de agua o un punto de agua próximo, y no ha visto al helicóptero que tenía debajo. Ha entrado en el helicóptero al que ha, porque el que impacta es el que va detrás.
0: Sí.
1: Su tipo de vuelo está, el helicóptero impactado está dentro de la zona muerta de visión del helicóptero que le ha impactado, ¿no? Entonces, es un mala suerte, error de pilotaje, porque tenían que, no error de pilotaje, error de coordinación, porque tenían que verse, ¿no? Y alguien no ha entendido o no ha oído las comunicaciones del otro, ¿no? Entonces, esto ya ha pasado varias veces en España y siempre es igual. El helicóptero de atrás no ve al delante. Y este está en la zona muerta de visión del helicóptero que va detrás, ¿no?
0: Bueno, ¿y por qué no se introduce esa figura, ¿no?, que es el controlador avanzado, que sí que existe para las entradas tácticas en situación de combate? No, la administración no concibe, a la vista de que se repiten estos accidentes.
1: En España sí existe, son los SACO, aviones de coordinación. Un ACO sale en el momento que hay tres helicópteros en un incendio, y es el que toma el control, entre comillas, porque al final es un asesoramiento, ¿no? No tiene capacidad de control real, pero sí un asesoramiento. En este incendio de, bueno, en este accidente, desgraciado accidente de Grecia, no debía haber coordinación aún. De hecho, los que han pasado en España siempre han sido dos helicópteros operando, que es en el momento que no hay coordinación aérea.
0: Ajá.
1: Tenemos dos casos en España y los dos coinciden lo mismo. Es en el momento inicial, todo el mundo está muy poco estresado por la situación y aún no ha llegado el ACO, que es el que pone un poco de orden, ¿no?
0: Ajá. Y
1: ¿todo?
0: Sí.
1: Nada, digo.
0: Perdón, adelante, adelante.
1: No, lo que digo es que por procedimiento todos los helicópteros tienen que notificar entrando en el punto de agua, saliendo del punto de agua y en la fase del carrusel que están, ¿no?
0: Sí.
1: Pero hay a veces que por autopresión y demás se olvidan estas comunicaciones. O incluso las oyes, pero desoyes porque no estás pendiente de otras cosas, ¿no?
0: Pero me da la sensación que las condiciones son tan duras, ¿no? Son tan diferentes, porque cuando uno vuela en un avión comercial y te dicen estamos iniciando el descenso son 30 minutos. Cuando dicen empezamos la aproximación es una directa, ¿no? Se alinea con la pista de aterrizaje perfectamente 4 o 5 minutos más y llegan planeando. Pero en el caso de los helicópteros, es que nada de lo que se hace en los incendios se parece a la aviación que experimentamos el resto de la población, a la aviación comercial.
1: Totalmente, es totalmente diferente. Para que te hagas una idea, en un vuelo comercial puedes volar 3 horas y hay un aterrizaje. En un incendio está tasado por ley de que los helicópteros no pueden volar más de 2 horas continuadas en un incendio. El número de aproximaciones que se hacen ronda entre las 20 y las 30. Es decir, en 2 horas has hecho entre 20 y 30 aproximaciones al punto de agua y 20 y 30 aproximaciones al lanzamiento, ¿no? Entonces es mucho más dinámico, es mucho más demandante, porque todo es a una velocidad bastante vertiginosa, ¿no? Entonces, pero la operación es así, ¿no? Tiene muchos riesgos que hay que mitigar, que es lo que hace normalmente. Por eso existe el avión de coordinación, que en España somos también pioneros y expertos en la coordinación, especialmente en Andalucía, ¿no? De hecho, salen a dar cursos en diferentes países como Chile y demás por el método de coordinación que tenemos en España, que es bastante eficiente.
0: Y entiendo que, además, como dificultad añadida, ¿no?, está por un lado la orografía, que normalmente uno no conoce, ¿no?, porque se desplaza los helicópteros a un monte que cada vez es variable, el humo, las térmicas que se generan, porque el aire caliente altera completamente el comportamiento de la masa aérea, ¿no? Todas esas cosas hacen realmente complicado acertar con el lugar que uno pretende, el lugar donde uno pretende descargar, ¿no?
1: Totalmente. Bueno, el primer problema es que tú nunca sabes dónde va a estar el incendio, ¿no? El incendio en ese aspecto era reactivo, ¿no? Entonces tienes que una cualidad de la adaptación, ¿no? Conforme va llegando, haces una vuelta de reconocimiento y ya te vas adaptando al tipo de comportamiento, porque todos los incendios no son iguales. Hay incendios orográficos, incendios de viento, incendios convectivos. Entonces tienes que analizar el tipo de incendio al que te estás enfrentando, ¿no? Luego el director de extinción te dice cuál es qué necesidad tiene, qué necesidad de dónde quiere que actúes, ¿no? Y de ahí tienes que decidir qué efecto, según lo que te han pedido, qué efecto quieres causar en el fuego para poder decidir qué tipo de ataque vas a hacer, ¿no? Entonces es una mezcla de todo, donde todo va muy rápido, ¿no?
0: Y todo eso en tiempo real, no es como el piloto de combate que sabe el sitio donde tiene que ir, le apoyan una cantidad ingente de medios aéreos, la inteligencia, en cada descarga hay que plantearse estos parámetros.
1: totalmente en cada descarga. De hecho, hay un nivel, bueno, añado que yo estoy en I+D porque estoy investigando las nuevas capacidades, cómo mejorar la eficiencia. Cada descarga es un mundo diferente, ¿no? Entonces tienes que adaptarte y hay una forma, hay dos niveles: lanzar agua, que es lo que se nos pide, y luego ser bombero aéreo, ¿no? El bombero aéreo tiene que entender el fuego, tiene que entender lo que es. El fuego no engaña, pero el fuego sí te dice lo que está haciendo, ¿no? Lo que tienes que entender es ese comportamiento de fuego, cómo puede minimizarlo, ¿no? Entonces hay varias técnicas, que esto ya es de alto nivel, ¿no? De expertise en lucha contra incendios. Tú puedes hacer contención, puedes hacer ataque directo, ataque indirecto, ataque mixto, contención, canalización, punto de bloqueo. Pero claro, normalmente el estándar y, para lo que, y la formación es para el uso de agua en apoyo a personal terrestre. Y luego está la fase B de expertise, que es alcanzar la extinción desde el aire.
0: O sea, que hay un nivel, y nos pasa a los espectadores, ¿no? Vemos a los medios aéreos y parece como echar cubos de agua desde el aire, pero se puede llegar a una sofisticación, como veo, francamente, que desborda la imaginación del que está viendo la escena, ¿no? Todo lo que se puede hacer con el fuego desde el aire si se sabe trabajar el efecto de la descarga sobre la tierra.
1: Totalmente. En mi caso, en Andalucía, llevamos 5 años trabajando en conseguir la extinción desde el aire, ¿no? Y se basa en el uso masivo de la espuma y el uso del Bambi Bucket Max. Bambi Bucket es la empresa que hace las bolsas de agua normal, que es la que lleva un desarrollo y empezó con este tipo de bolsas que son muy efectivas, ¿no? Entonces ha sacado un nuevo producto que es el Bambi Bucket Max, que lo que hace es te permite controlar las descargas en tiempo y el lanzamiento, ¿no? Entonces eso genera un nuevo mando que el piloto tiene que controlar, ¿no? Entonces es un que va en el dedo, normalmente en el dedo de, en uno de los dedos de los mandos, ¿no? Esto ya es un nivel de bastante complejo, ¿no? Si a esto le añadimos los estudios científicos que hay, especialmente uno en NASA de 2022 y uno de la Universidad de Ludovica en Budapest en 2023, donde se analizan, el de NASA es la ruptura de cómo se produce la ruptura de la columna de agua y cómo se varía el patrón de descarga, ¿no? Esto da mucho juego si se sabe entender de la parte operativa, ¿no? Que es lo que estamos trabajando este año en Infoca. Infoca es el operativo de Andalucía, ¿no? Y lo que nos estamos dando cuenta es que utilizando los medios, el expertise y el conocimiento, somos capaces de multiplicar por 3 la capacidad de extinción de cada helicóptero. Pero grosso modo, eso es mucho más profundo.
0: Claro, porque de nuevo, desde la ignorancia del que está en tierra, parece que, bueno, pues es echar cubos de agua. Uno echaría cubos de agua al fuego o a lo que no se ha quemado para que no se queme, pero el asunto es bastante más complejo, ¿no? Porque creo además que desde ya hace tiempo se ha instaurado el uso de espumógenos, ¿no? De los medios aéreos, que no descargan agua. Aunque a nosotros nos parezca que cae algo del cielo, descargan un producto muy tecnológico para cortar la expansión del fuego.
1: Totalmente, pero esto es un tema candente, ¿no? Porque el espumógeno se desarrolla por Estados Unidos en los años 90, ¿no? Y no hay nada nuevo bajo el sol. Esto es una frase de la Eclesiastes que es cierta, ¿no? Pero se empezó a emplear en los años 90, pero se entró en desuso por diferentes razones, ¿no? Es complejo de manejar, total, que entró en desuso porque no siempre se conseguía con la espuma cuando se quería, ¿no? Era un poco de una suerte de lotería, que tú lanzabas espumógeno a la bolsa y una salía más, otra salía menos, y lo que estamos consiguiendo en Andalucía este año, llevamos 5 años con ello, es asegurar que siempre se lanza espuma. Podemos gestionar y decidir en qué cantidades, porque dependiendo de la cantidad de la concentración sirve para una cosa, sirve para otra. Dependiendo del tipo de descarga puedes hacer una cosa, puedes hacer otra. Hemos dado un paso en el uso específico, es como pasar de ser un soldado de infantería a ser un francotirador, ¿no? Necesitas mucho más conocimientos, pero tu eficacia se nota mucho más en el campo de batalla, bueno, luchando contra el fuego, ¿no? Normalmente ahora en Andalucía ha apostado por el uso masivo de la espuma, que yo lo considero la gran esperanza contra el fuego. Da un juego muy interesante. Lo que pasa es que la espuma no se puede emplear como el agua. Entonces los cursos LFI se quedan ahí en una, por así decirlo, en un conocimiento general, pero esto ya es otro nivel de ejecución, ¿no? Y aquí sí que el piloto cuenta y mucho porque de su habilidad, de saber cómo distribuir la espuma, de conocer los efectos que va a provocar, pues va a depender que la use o no la use. A los pilotos no les gusta utilizar la espuma porque es compleja y le falta conocimiento.
0: Entiendo. Y luego la espuma en tierra no la ve utilizarse, ¿no? Todavía se ve a gente golpeando con ramas, bueno, unos medios que no sé si es que somos carentes de técnica o de medios efectivos para acometer el fuego en tierra, porque se supone que lo que sea bueno desde arriba tendría que ser bueno desde abajo.
1: Y también lo llevan. Todos los camiones de lo que yo conozco de los dispositivos llevan espuma. Y además la pueden dosificar en las cantidades. El problema es el uso y empleo, ¿no? Que normalmente el agua pues es más destructiva, ¿no? Me refiero que a la hora de penetrar en la vegetación y demás. El agua y la espuma funcionan de forma totalmente diferente. La espuma genera barreras, niega el combustible al fuego. Para que hagamos una idea, el agua trabaja no estáis familiarizados con el triángulo del fuego,
0: Sí, sí, coméntalo porque yo creo que es importante y de hecho también es útil porque quien más quien menos en algún momento se enfrenta a un fuego doméstico, se le desborda una barbacoa y conocer este punto débil y la tríada es muy importante.
1: Se le llama triángulo del fuego. El triángulo del fuego está formado por el combustible, que es lo que se va a quemar, el fuego, el calor y el comburente, que es el oxígeno. Estos tres, cuando se unen, pues se genera el fuego. Si rompes una de estas tres patas, el fuego desaparece. Necesita esa triada para... Y luego está, le llaman el tetraedro, que es la reacción en cadena, ¿no? Pero básicamente es calor. Entonces el agua ataca al fuego por enfriamiento principalmente. O está, ataca la fase de calor, ¿no? Y secundariamente porque el agua al evaporarse genera vapor de agua que corta el aporte de oxígeno, o sea que corta el comburente. Pero principalmente el agua ataca al fuego por enfriamiento, ¿no? Contrariamente la espuma ataca al fuego por enfriamiento, niega el oxígeno, o sea produce inhibición, niega el combustible, produce sofocación, inhibición e inanición. Le niega el combustible, le niega el aire, le niega al fuego, cubre el combustible y rompe el triángulo o el tetraedro del fuego en las tres patas. Entonces la espuma es la gran esperanza, ¿no? Contra fuego. No sé si lo dejo muy claro.
0: Sí, sí, bueno, y se entiende que la espuma es, por eso, se recomienda en los fuegos domésticos o en el automóvil, si se tiene acceso a un extintor, porque el extintor normalmente son de espuma, y la espuma es más efectiva que echar agua en un incendio doméstico, ¿no? O sea, que en ese sentido, lo que es el hacer entender a la audiencia que ataca al fuego desde varios aspectos, es muy importante.
1: Ataca el fuego desde las tres patas o las cuatro, si tomamos la reacción en cadena. Ataca todo el triángulo de fuego en su conjunto. Entonces, si falla una, que para que acabe el fuego tenemos que romper una de esas tres patas y la espuma lo ataca en su conjunto. O sea, es más fácil que rompa una de las tres patas. Otra cuestión que tiene la diferencia del agua y la espuma es el agua tiene tensión superficial. ¿Eso qué quiere decir? Que el agua siempre termina en el suelo, decanta hacia el suelo, ¿no? La espuma no, la espuma rompe esa tensión superficial y se adhiere a los materiales, ¿no? Con lo cual, crea barreras tridimensionales. Si yo quiero hacer una barrera de agua, no la puedo hacer. El agua siempre va a terminar en el suelo, ¿no? Pero con la espuma yo sí puedo hacer una barrera contra el fuego tridimensional, porque se adhiera a la vegetación, niega el combustible al fuego. Al final el fuego podrá pasar si tiene suficiente energía. Pero la cuestión es que da tiempo, ¿no? Otra de las grandes ventajas de que la espuma sigue trabajando mientras se va por más agua o para hacer la siguiente descarga de espuma. Da tiempo y al final extinguir un incendio es una lucha contra el tiempo. La espuma proporciona el tiempo para repetir la acción, ¿no? de crear barreras.
0: El otro día en la tertulia hablábamos de incendios, ¿no? Porque era el tema central y se trajo a colación un producto al que se le ha dado popularidad, pues porque lo han llevado a programas de la tele, el famoso Ecofire, que parece que son todo ventajas. ¿Tiene uso, tiene aplicación en lo que es la extinción? No hablo de la prevención, sino lo que es la extinción. ¿Es factible cargar Ecofire en la proporción que sea, sumar a lo que sea y llevarlo en las aeronaves?
1: Creo que no. El Ecofire va muy bien en incendios de edificios y demás, porque la proporción, el peso y demás, es decir, aquí estamos hablando del volumen de litros que puedo transportar, ¿no? Normalmente en un Bambi de un helicóptero medio se transporta entre 1.200 o 1.400 litros de agua. Eso en Ecofire, que podría ser, si yo llevo tengo que dar 1.400 litros de este producto para hacer una descarga, el precio de, estamos aquí, y sí es economía,
0: sí.
1: Es decir, el precio lo haría inviable, apagar un incendio donde se lanzan millones de litros de agua, si fuera el producto este, afectaría directamente a los presupuestos de la nación, ¿no?
0: Está claro. Sí, aparte que no se puede cargar como se carga un helicóptero en un embalse o en una piscina o en un lago, ¿no? O sea, que es una propaganda o que ha sido una mención que es engañosa, entiendo.
1: Es engañosa, podría tener su ámbito de aplicación en lugares muy concretos para proteger edificios o casas y demás. Hay, pero tendría que estar cargado. Es decir, lo que estamos enfrentando es un producto que necesita, que es caro, es efectivo, pero es caro. Entonces, y el problema del incendio forestal es dónde estaría
0: prealmacenado para poder utilizarlo.
1: Para ser utilizarlo, ¿no? ¿Cómo lo distribuyes en el terreno? Es decir, bueno, es con tiempo suficiente. Pero de forma masiva en un incendio forestal, yo lo tengo mis dudas, ¿no?
0: Sí, fundamentalmente económicas, ¿no? Porque aparte económica. De las logísticas, las económicas. Bueno, luego quisiera tratar un asunto porque ya está claro que en los primeros compases del incendio, y mientras que solo hay hasta dos aeronaves, no se requiere de coordinación suplementaria, lo que llama la atención, ¿no? Pero es que creo entender, por tanto, derivar que en la fase de conato, porque se oían también manifestaciones de vecinos de Burgondo, ¿no? Que el incendio estaba visible, que era manejable, pero que nadie fue, y para cuando se levantaron por la mañana aquello se había desbordado por completo. ¿Hay algún tipo de intervención temprana en las aeronaves en fase de conato? ¿O tiene que manifestarse el incendio ya declarado para que salgan las aeronaves?
1: Vamos a ver, cada aeronave tiene una zona de acción de despacho automático. ¿Qué quiere decir esto? Que 25 kilómetros alrededor de normalmente de su base, si ven un humo, salen inmediatamente, ¿no? Entonces, no sé por qué no se activó en Burgondo, desconozco los medios, pero, por ejemplo, lo que yo conozco profundamente es Andalucía. Andalucía está distribuido por, tiene distribuido el centro de defensa forestal, que se llama CEDEFOS, por todo su territorio. Entonces, hay una obligación de que los helicópteros tengan que estar en el aire, como mucho, en 15 minutos desde que se da la alarma, ¿no? Entonces, normalmente el procedimiento es que el CEDEFO afectado lanza la alarma, se prepara el equipo de tierra, el grupo de especialistas con el técnico de extinción, y en 15 minutos está helicóptero y equipo en el aire, ¿no? Entonces, pero es la fase más crítica. Los incendios se apagan en la fase de conato. Si el incendio pasa a un determinado nivel, ya, bueno, por ejemplo, los incendios que hemos visto en Ávila, eso está ya fuera de capacidad de extinción. Eso ya no se apaga con aeronaves, se apaga
0: solo.
1: Otro tipo de ataque más agresivo, más agresivo, es con contrafuegos, es decir, ya es la fase de al fuego con fuego, ¿no? Pero claro, pues, esas son decisiones de alto riesgo, ¿no? Bueno, los americanos tienen, en este caso, tienen unos equipos, unas task force de equipos de contrafuegos, en los que ellos pueden prender, tanto desde tierra como desde el aire, generan una línea de fuego que va a generar un contrafuego, lo que es a quitarle el combustible al fuego, ¿no?
0: Sí.
1: Entonces, en estos equipos ponen helicópteros, ponen camiones y ponen personal de tierra. La misión que tiene que ser es hacer contrafuegos, quemarle, apagar el fuego negándole el combustible, ¿no? En España eso aún está en fase de desarrollo y es más complejo.
0: ¿Y eso
1: se hacen contrafuegos? Un contrafuego en un incendio tan grande como los que hemos visto en Madrid son muy complejos y son operaciones de alto riesgo.
0: Claro, y esos contrafuegos de los que hablas son los vídeos de un helicóptero soltando bolas de fuego que los conspiranoicos interpretan como prender el fuego inicial, cuando realmente lo que se está haciendo es generar un contrafuego para, como dices, quitarle el combustible a otro fuego más grande que viene ceñido.
1: Claro, pero esto es una decisión que tiene que tomar el director de extinción. ¿Dónde lo lanzo? ¿Cómo lo lanzo? ¿No? Yo voy a quemar algo para salvar mucho, ¿no? Pero voy a quemar. Esto es la decisión que tiene que tomar un jefe militar cuando dice que una unidad está perdida, la tiene que sacrificar, ¿no? Tengo que sacrificar un territorio, tengo que sacrificar unas hectáreas de bosque, que pueden ser incluso muchas, para salvar a otras mayores, ¿no? Es una decisión muy, muy, muy comprometida.
0: Pero sí, claro, que a nivel político se hurta tomar, ¿no?, por razones obvias.
1: Claro, y una cosa que pasa es que el director de extinción tiene toda la presión de los políticos, ¿no? Imagínate que la imagen de un director de extinción que está en su centro y se da cuenta que la única forma que tiene de actuar es quemando una ladera, pero hay un pueblo que está al lado y tiene allí al alcalde. Le dice, te voy a quemar el pueblo antes de que te ponga el incendio. Eso, el alcalde, es inaceptable, ¿no? Esos problemas son ya de gestión de alto nivel de la extinción. Es complejo, muy complejo.
0: Entiendo. Y bueno, ¿con qué medios de alerta temprana, o sea, digamos que el CONATO tiene sus reglas de actuación, con qué medios de alerta temprana se cuenta en España para detectar precozmente los CONATOs?
1: Normalmente se... son durante por el territorio están distribuidas

0: También los propios 112, todos los ciudadanos, por ejemplo, en Andalucía, hay un grupo de ingleses que han generado una red de alerta, que sobre todo en la costa de Málaga y donde están distribuidos, y en Granada, que rápidamente detectan la presencia de cualquier cosa, ¿no? De fuego, de humo, y lo ponen en las redes. Y rápidamente alguien llama al 112 y se activa antes incluso, se activa el procedimiento de salida, antes incluso que lo vean las torres, ¿no? Aunque tengo una anécdota que es divertida, porque estamos en Granada, en el CEFO de Sierra Nevada, y nos llega un aviso de que hay fuego, ¿no? Que hay fuego en la Sierra de Lújar, que está justamente, el CEFO está al pie de esa sierra, ¿no? Y nadie, ni todos los vigilantes llamando las comprobaciones, oye, ¿veis algo? Nos están diciendo que hay fuego, fuego real, ¿no? Que hay fuego, digo, no vemos humo, no. Se sabe por dónde está el fuego, por el humo, normalmente, en un incendio forestal siempre hay humo, ¿no? Y ya después de. No, la señora repetía, no, no, si lo estoy viendo las llamas, estoy viendo las llamas, y manda una foto, ¿no? Y ya al mandar la foto nos damos cuenta de que si son llamas, pero ¿dónde está? Pues la señora estaba tumbada en la playa y lo que estaba viendo era las llamas de una barbacoa
1: Dios
0: que
1: mío.
0: alguien estaba haciendo detrás de ella, ¿no? Entonces, claro, desde su perspectiva las llamas se proyectaban a la Sierra de Lujas.
1: Qué fuerte.
0: Pero cuando ya se era un al final no era nada, ¿no?
1: Ya,
0: Era
1: ya, ya.
0: las llamas de la barbacoa que la mujer con su perspectiva la veía sobre la sierra, ¿no?
1: Ya. Qué
0: Esas cosas pasan.
1: fuerte. Claro, esas cosas pasan, para eso están los filtros, ¿no?
0: Claro.
1: ¿Y se usan drones para el control? ¿O por las noches qué se hace? O sea, digamos que hay unos horarios, sí, donde la gente con visual hace, y por las noches, ¿qué se hace? ¿O hay una vigilancia extensa con aeronaves de tipo UAV? ¿Esa tecnología se está implantando o seguimos dependiendo del ojo avizor de un ser humano?
0: ¿En qué fase?
1: En la fase inicial,
0: Vigilancia.
1: o sea, lo que es desde que hasta Conato, que es
0: Sí,
1: donde la
0: pero
1: alerta temprana tiene
0: detectar.
1: sentido.
0: Claro, si un incendio, normalmente ahora mismo los drones se usan para volar sobre el incendio para ver la evolución que está teniendo durante la noche, ¿no? Entonces, para ver si es una evolución positiva, negativa o qué está haciendo el fuego, ¿no? Pero así de vigilancia, pues como vigilancia genérica y previa, no se están utilizando, que yo sepa de momento. Se utilizan para la gestión cuando ya el incendio está lanzado para el control durante la noche, ¿no? Eso es lo que
1: Y
0: sé que hay
1: podrían, o
0: unos.
1: sea, ¿tendrían utilidad en un formato más integrado? O sea, ¿es una estrategia buena? ¿Sería una estrategia buena para detectar y localizar precozmente los conatos? ¿O es que no tienen más rendija de utilidad que, como dices, las noches y?
0: Hombre, la noche es la última frontera de los incendios, ¿no? Entonces, los americanos, que son los más avanzados en América y en Australia, sí, operan de noche, apagan incendios de noche las aeronaves, ¿no? Helicópteros principalmente, aviones no. Entonces, es la última frontera. ¿Tienen ámbito de aplicación los drones? Sí tienen ámbito de aplicación los drones, y ahora hay investigación en toda la línea, ¿no? Porque una cosa es arriesgar vidas, apagar de noche es muy complejo, porque de noche todos los gatos son pardos, hay que saber mucho, y lo más costoso es la formación y mantener el nivel de las tripulaciones. Eso es lo más costoso con diferencia, ¿no? Entonces, incluso los americanos y los australianos, sus manuales solamente operan si hay bienes y vidas en riesgo. Si es solo bosque, no operan, ¿no? Por el balance entre riesgo
1: Y beneficio.
0: y beneficio, ¿no? Entonces, ¿tienen aplicación? Los drones sí tienen aplicación. Yo se lo digo a muchos de mis compañeros cuando doy cursos y formación. Digo, o nos ganamos el dinero que pagan por nosotros o nos van a desplazar, ¿no? Porque los drones van a venir. El que no tenga visión de futuro está ciego, ¿no? El dron tiene su ámbito porque un dron puede. ahora mismo está en la fase inicial, pero poco a poco irán ganando peso en la

0: y cuando más peso gane, me refiero capacidad de carga, pues serán aeronaves baratas, que la pérdida de uno no supone nada porque se repondrá, pues será solo dinero, mientras que si la pérdida de un helicóptero sí con vidas, eso es mucho más serio, ¿no? Entonces sí tiene el hábito de aplicación y tiene la noche va a ser suya.
1: Ajá. Bueno, ahí también se ha hecho cada vez más popular, ¿no?, el concepto de las de la generación de los fuegos, fue de primera, segunda, tercera, sexta generación. ¿Qué significa esta clasificación? ¿Qué sentido operativo tiene?
0: Es el tamaño del incendio y cómo se puede apagar, ¿no? Sexta generación quiere decir que son incendios que ya generan su propia... Bueno, todos los incendios generan su propia climatología interna, pero los de sexta generación son... Es el tamaño, ¿no? Sexta generación quiere decir que es un incendio inabarcable y que no hay forma de atacarlo, ¿no? Con comportamientos climatológicos propios, puede generar torrecúmulos de ceniza, torrecúmulos que están como los torrecúmulos que genera las tormentas, ¿no?
1: Sí.
0: Entonces, y todo ese material piroplástico que está en el aire, llega un momento que las corrientes convectivas de ascenso no lo pueden mantener y se desploman, ¿no? Generando una caída de enorme de volumen de material que genera a su vez una... Aquí va empujando el aire y va a caer al suelo generando, pues, ráfagas de viento huracanado, ¿no? Entonces esa es la complejidad, ¿no? Yo, de hecho, hubo uno en Sierra Bermeja en el 2024 en Málaga, que se generó un cúmulo nimbo de piroplástico de estos y había riesgo de desplome. Entonces se abandonó el incendio. Todos los medios aéreos y terrestres se abandonaron porque pues, si el... Luego no hubo ese desplome, ¿no? Pero si hubiera desplomado todo ese material que está en el aire, los vientos huracanados que hubiera montado hubiera hecho que el incendio avanzara a una velocidad descontrolable, imprevisible, ¿no? Ocasionando riesgo de muerte, ¿no? El director decidió en su momento, decidió abandonar el fuego hasta que desapareciera ese peligro latente, ¿no?
1: Entonces entiendo que el número de generación, en primer lugar, está derivado del, entendámonos, de la superficie o el volumen de fuego, y que llega un momento en que el fuego es tan grande que tiene un comportamiento climatológico propio.
0: Totalmente. Los de quinta generación ya tienen comportamiento climatológico propio. En los de sexta ya el volumen es tan grande, el volumen generado, la intensidad del fuego, ¿no? Yo he estado quinta generación, también hubo en lo que yo haya estado en Uña y Pollatos en el 2009, en Cuenca, y ahí se ven cosas increíbles, ¿no? Bueno, aparte torbellinos de llamas, como el fuego utiliza el musgo para subir por el tronco del árbol y producir directamente fuego de copas. De forma natural, primero está el fuego de suelo, matorral y copas, ya entra en la última fase. Pero en este, ahí se vio y están grabados esta situación que estoy comentando, cómo el fuego subía por el musgo del árbol y prendía directamente copas, ¿no? Son comportamientos ya extremos del fuego, pero que están ahí.
1: Y sorprende, ¿no?, que vayamos a generaciones cada vez más grandes y eso se achaque al cambio climático. Es decir, tú tienes un incendio en tu casa, pues porque el aceite prendió un nivel. Tienes un incendio en tu casa porque prendió la casa con los muebles de material sintético, es decir, es más grande. Se prende la casa entera y prende el depósito del combustible del gasoil y todavía... Pero, o sea, lo que está claro es que hay una creciente cantidad de combustible. Pero eso se atribuye al cambio climático.
0: Vamos a ver, el cambio climático, a cualquiera que trabaje en incendios, cuando le hablan de cambio climático, con la intencionalidad que lo hacen, me explico, cambio climático estamos sufriendo, ¿no? Pero todo indica que son procesos naturales, ¿no? De hecho, en los incendios de no le guste oír esto, en los incendios del año pasado en León y Zamora, se soltó al aire más CO2 que lo que producen todos los vehículos de la Tierra durante un mes. Se liberó más CO2 y no afecta. Estamos jugando el cambio climático, sí, cada vez hace más calor, pero es el abandono del campo, la acumulación de combustible. Si tú has abandonado el campo, cada vez hay más combustible, más ramas, más todo, más pasto, más están montando realmente la cadena de fuego, ¿no? Desde mucha hierba, mucho arbusto pequeño que va creciendo y un bosque se va por capas, ¿no? Desde el suelo, primer nivel, segundo nivel, hasta que llega a árboles, ¿no? Si todo eso está alineado y seco, en el momento que antes, entre los animales, el uso del hombre de la madera, todo esto quedaba limpio, ¿no? Y ahora está disponible. Entonces lo que hay es una acumulación brutal de combustible listo para arder, vamos.
1: Sí, bueno, en el fondo es como cuando queremos nosotros hacer una hoguera en casa, metemos un poquito de material muy combustible, cosas pequeñas, cosas más grandes, hasta el tronco más grande, pero es muy difícil a base de cerillas prender un tronco grande, ¿no? O sea, eso requiere una escala de combustible a disposición. Y creo entender, por tus palabras, que esa escala de combustible a disposición del mega incendio ya está en nuestros campos.
0: Totalmente. Totalmente, solo que haces un paseo por el campo y ver el nivel de arbustos, de hierba. Entonces, claro, lo primero que se lleva, lo primero que arde es la hierba, ¿no? Las gramíneas. Luego el arbusto sube de nivel las llamas, a arbustos mayores, ¿no? Esto es una escala, literalmente como el fuego de cazador. Y luego están los árboles. Para que un árbol prenda, tiene que estar disponible también el vegetal, aunque no esté disponible, el calor que se genera debajo va haciendo que se vaya desecando hasta que está disponible. Es literalmente lo que está pasando, es el fueguecito que nosotros intentamos hacer de cazador, ya está disponible en los bosques. Solo hay que darse un paseo para ver que todos los niveles de vegetación están cubiertos, ¿no? Entonces lo primero que hay que hacer es despejar. Si no queremos que se quemen los árboles, hay que despejar el suelo. Y el suelo es desbrozar, quitar acumulación de restos, que antes los hacía el ganado y...
1: Sí, los paisanos que aprovechaban para hacer fuego en su casa, para lo que fuere, ¿no?
0: Sí.
1: Bueno, y otra cosa, porque me imagino que visto desde el aire será clarísimo, ¿qué eficacia tienen los cortafuegos? Y en el caso de que hubiese montes cuidados y limpios, ¿qué eficacia desde el aire tiene eso para limitar la extensión de los incendios?
0: Si el bosque está limpio, no se va a producir el gran incendio. No tiene medio de transmisión. Un incendio forestal se transmite por radiación, pero la radiación es directa, inversamente proporcional al cuadrado de la distancia, con lo cual, ¿qué quiere decir esto? Que la radiación tiene un efecto muy corto, ¿no? Y luego la convección, que esa sí es más terrorífica, ¿no? Bueno, para entender todo esto, un incendio forestal tiene que alimentarse de oxígeno. Entonces lo que hace es una columna convectiva, que es lo que se ve la torre esa que sube, pero necesita oxígeno para seguir alimentándose. Entonces, por la parte de abajo está absorbiendo oxígeno, absorbiendo corriente, y además se generan corrientes de aire, se ven claramente, para que alimentar la columna convectiva y eso a su vez hace que haya proyecciones, bueno, que vaya avanzando focos secundarios, ese es un grosso modo, es así, ¿no? El incendio se mueve dentro de una chimenea y absorbe todo lo que tiene, todo el oxígeno que tiene alrededor. Si el suelo está limpio, la fase inicial de proyección, ¿no?, que es la parte convectiva, que es la que le permite proyectarse, se pierde, no va a encontrar sí.
1: Quizá para que entienda nuestra audiencia la idea. Esto es como cuando quema la falla, que se ve que salen pavesas hacia arriba, elevadas por el aire caliente que nace del fuego que está consumiendo la falla. Entonces, cuando el incendio es muy grande, y para eso están los bomberos, esas pavesas ardiendo salen por el aire y son las que, en el caso de los bosques, generarían los focos secundarios.
0: Totalmente, y es el avance del fuego. Si no hay focos secundarios, porque al caer las pavesas no pueden prender un árbol, pero sí van a prender el suelo, ¿no? Entonces, si el suelo está limpio, no van a encontrar material que consumir y que generar focos secundarios.
1: Está, la limpieza está de los, claro, la de importancia los de la limpieza, sí. Y luego el cortafuegos, o sea, visto desde el aire, el fuego respeta el cortafuegos, ¿es algo útil?
0: Es útil, vamos a ver, y me voy a un ejemplo militar. Todo obstáculo es útil siempre que lo defiendas. ¿Me explico?
1: Sí.
0: Es un cortafuegos es material, pero si no lo defiendes, si deja al final, y ¿a qué me refiero a defender? Si hay un cortafuegos, lo que hay que hacer es quitarle energía al fuego, aunque son hacer lanzamientos, pero para no, pues no vas a conseguir apagarlo, pero sí vas a conseguir reducir la intensidad de llama, de tal forma que ni la reacción de la convección pueda saltar el cortafuegos, ¿no? Por sí solo es un obstáculo natural que le generas, pero si no lo defiendes y el fuego alcanza una determinada intensidad, lo va a saltar. Lo que pasa es que es la primera oportunidad que te toca el terreno para atacarlo desde ahí, ¿no? Te otorga un punto seguro donde puedes lanzar o un contrafuegos o un ataque indirecto o directo. Entonces, es una herramienta útil, muy útil. Si no lo tienes, no tienes esa opción.
1: Ajá. Y luego veo de las diversas manifestaciones, ¿no?, que es posible hacer un abordaje táctico, ¿no?, sobre el fuego. Es posible acosarlo como si fuera un ser vivo, ¿no?, y canalizarlo hacia una zona que produzca en un momento determinado. ¿Cree alguna o haber oído alguna anécdota tuya de salvar un pueblo gracias a esa táctica, ¿no?, de conseguir pueblo, que
0: era un caserío, eran tres casas.
1: Ah. Bueno, pero fin.
0: Pero hay un pueblo, este año se dio en Cómpeta, Málaga, una vaguada del fuego atacado literalmente puso en peligro al pueblo. Estuvimos ahí trabajando, pero hay unas imágenes muy dramáticas, porque claro, cuando se quema un pueblo la gente sale a apagarlo, ¿no? Empieza a lanzar sus focos secundarios. Todo lo que haya, todo lo matorral, hierba que esté seca, va a recibir las pavesas y se va a incendiar, ¿no? Aunque el fuego está fuera del pueblo, pero si tienes un bancal que no han limpiado, que tiene restos de broza y demás, y cae una pavesa, eso va a prender, ¿no? Hay una imagen que a mí me resultó gracioso porque se ve dentro del dramatismo, entiéndanme, ¿no? Porque vi un montón de gente con cubos que ha salido ahí, además se ha distribuido por las redes sociales, una cadena humana tirando agua, gente en bañador. Tú no puedes acercarte a un fuego en bañador si no llevas un EPI que te proteja la piel, te va a quemar, ¿no? Sí. Bueno, estaban montando eso y yo tuve que hacer la descarga porque lo vi desde arriba, ¿no? Justo cuando llegué yo hice, una descarga partida y apagué. El que apagó el fuego fui yo, ¿no? Sí. Aunque el dramatismo de la imagen, esa parte del vídeo lo han cortado, ¿no?
1: De lo que arde el fuego tienen mucha experiencia, yo invito siempre, ¿no?, a quien no las conozca, las fallas. Cuando eso empieza a arder, cómo la gente recula, porque la temperatura que alcanza el fuego hace imposible ni abrir los ojos, ¿no?
0: Efectivamente. Si vas a atacar un fuego, tienes que ir protegido, ¿no? Ropa gruesa que aguante, la lana no arde, ¿no? Aunque parezca una paradoja, una de las mejores vestimentas que puedes llevar si vas a apagar un incendio es lana, ¿no? La lana aguanta muy bien el fuego. A nadie se le ocurriría, ¿no? Pero si tienes que elegir un material que tengas en casa, lana, ¿no?
1: Sí, ni loco es meterse un sintético, porque eso arde, claro, encima hace unas gotas candentes que te caen sobre la piel, quemaduras secundarias.
0: Va a pasar, el sintético tiene otro problema, se va a fundir sobre tu piel.
1: Ya.
0: Y se va a fundir sobre tu piel, con lo cual te va a generar un desastre inimaginable, ¿no?
1: Bueno, y desde un punto de vista, hemos hablado del táctico como en un incendio en concreto, ¿no? Desde el punto de vista estratégico, ¿cómo es posible que año tras año nos asolen incendios cada vez más devastadores? O sea, ¿hay alguna lección que aprenda el sistema, sea los que apagan los incendios o los responsables políticos, ¿hay algo? ¿Mejoramos nuestro conocimiento para poder hacer frente a esta amenaza?
0: El conocimiento lo sabemos, como dicen los ingleses, el know-how lo tenemos. El problema es puramente político. Puramente político. ¿Me interesa? ¿No me interesa?
1: Pero eso viene derivado de la fragmentación en comunidades autónomas, de las luchas entre el alcalde y la diputación. O sea, llegamos, porque el que actúa sabe, ve las cosas mucho mejor que el que ve un flash por la tele, incendio en tal sitio. ¿Se llega a ese grado de miseria moral?
0: Ya ahí no puedo entrar. Yo sé que los problemas están ahí, ¿no? Al final, intereses personales, el incendio una vez que está apagado no ha pasado nada, ¿no? Esto es como todo, ¿no? Nadie piensa a futuro lo que le queda, ¿no? Entonces, pues, y luego ahí entramos en el mundo de los intereses políticos, los intereses personales, los intereses industriales, los intereses económicos, y esa no es mi campo.
1: Yeah.
0: Yo sí me gustaría decir una cosa, porque el incendio de los Gallardos, 12 muertos, ¿no? Han muerto. Nadie tenía que haber muerto en ese incendio. ¿Me explico? Dos cosas que sí me gustaría lanzar un mensaje. El pánico mata. Mata más que el fuego real, ¿no?
1: Sí.
0: Entonces, nadie muere porque quiera ir a morir, ¿no? Un atrapamiento, cuidadín con lo que haces en esos momentos, porque de lo que hagas depende tu vida, ¿no? Y si en un momento determinado alguien se encuentra en el incendio de los Gallardos, el año pasado estuvimos trabajando una semana, ni apareció en la misma zona, pero ni apareció en los periódicos, ¿no? Y esta semana se ha apagado muy rápido. En 3 días el Infoca acaba con él. El Infoca, la UME y todo funcionó bien. Y hubo 12 muertos. Fue el inicio del fuego. Las 3 primeras horas sí avanzó a una velocidad muy alta, pero empujado por el viento y las condiciones climatológicas, ¿no? Entonces, es un terreno complicado que tienes... lo que quiero decir es que si te da tiempo, te encuentras en una situación de esa, que estás en un fuego que avanza tan rápido, con una vegetación tan disponible, allí es esparto y material y vegetación baja, ¿no?, de gramíneas. Si ves que te viene el fuego, no corras, no puedes correr. Lo que tienes que hacer es generar un fuego secundario tú, generar un incendio. El fuego no va a quemar lo que ya está quemado, ¿no? Como tienes tiempo, porque estás viendo que las llamas te van a atrapar, tendrás 500, un kilómetro de ventaja sobre él. Y si tienes un encendedor, genera una línea de fuego tú. El fuego que tú generes va a avanzar a la velocidad que llegue el otro. Entre que llega, tú ya vas a tener 100, 200 metros seguros. El coche no lo podrá salvar, pero ha salvado la vida. No sé si me he explicado la maniobra que es.
1: Sí, pero hay que tener una sangre fría en mitad del incendio que lo está claro, que tú quemas y evitas que frenas cuando llega a la zona quemada la velocidad de propagación del incendio que amenaza tu vida. Y tienes el tiempo para salir hacia adelante. Porque el incendio que tú creas es más pequeño, pero consume el combustible que necesita el grande.
0: Totalmente, lo consume y has creado tu zona segura. Eso funciona en incendios de matorral y bajo. En un bosque no funciona, porque lo que estás generando es otro foco. Y ahí estás dentro del foco. Ahí sí, ahí no tienes escapatoria.
1: Ay, señor. Voy a hacer una pregunta comprometida, con lo cual te dejo tu tiempo de meditación, ¿no? ¿Has sido testigo? Porque mucha gente en redes sociales hace vídeos de que se siente aislada, que los bomberos o que la UME no actúa, que ha recibido órdenes de estar parados. ¿Has sido testigo desde el aire de la inacción o falta de coordinación de la que muchos afectados acusan a las autoridades o a los medios humanos que se despliegan?
0: Vamos a ver. Yo entiendo a la gente, ¿no? Entiendo a la gente y su necesidad de que vengan a salvarme, ¿no? O salvar lo mío. Pero un incendio se apaga distribuyendo al personal y atacando al incendio. La primera fase es cómo distribuyes al personal. Nadie va a entrar a salvarte a no ser que sea un equipo concreto, ¿no? Primero, hay un problema de velocidad en la transmisión de la información, ¿no? estoy en mi casa, ¿y dónde está? Primero no está localizado, aún no, nadie sabe dónde está realmente. Lo único que saben es que tienes una necesidad, o tú crees que tienes una necesidad, ¿no? Porque desde el aire sí que se ven muchas cosas, ¿no? Entonces, realmente es complejo. Entiendo a la gente, pero la gente tenemos que tener en cuenta el tiempo de reacción de los servicios. Hasta que se monta un dispositivo, tardan horas, ¿no? Un dispositivo en condiciones de enfrentarse a un incendio de grandes dimensiones, ¿no? Entonces, de hecho, muchas veces lo primero que hay que defender son las personas y después las casas, ¿no? Eso por procedimiento. ¿Qué pasa en esto? Que cuando tú te pones a defender personas y casas y dedicas todos tus medios a ese objetivo, que es el prioritario, has dejado el fuego que vaya, que fuere libre, ¿no? Entonces, este es un problema que se debate, ¿no? Si tienes suficientes medios, puedes seguir atacando al fuego y salvar al personal, sobre todo las casas, ¿no? El personal siempre se le salva primero, haga lo que haga el fuego. Pero condicionar a la extinción del incendio en algunas viviendas puede condicionar el que el fuego se quede en conato o que se convierta en un gran incendio, ¿no? Porque, principalmente cuando la orografía es complicada y las condiciones climatológicas son contrarias, ¿no? Siempre se salvan casas, pero el problema es cómo mantener el doble objetivo ese. Hay que salvar los bienes, pero hay que controlar el incendio, ¿no? Porque a lo mejor, si lo dejamos al incendio libre, a lo mejor, como pasó en Cómpeta, un momento que el incendio iba a desbordar el pueblo y atacarlo por el flanco, ¿no? Son situaciones límite, y el que tiene que tomar las decisiones tiene que tener la cabeza muy fría, ¿no? Entonces, y saber lo que está jugando, ¿no? Y cómo distribuir los medios. Oye, pues, contén aquí como puedas, pero que no pase, que no flanquee el pueblo, porque si flanquea el pueblo, lo está rodeando, y si lo rodea, está multiplicando el riesgo a la población, ¿no? Entonces, esas situaciones tan extremas hay que saber jugar con ellas, ¿no? Yeah. Bueno, el que tiene que tomar las decisiones, que normalmente es el director de gestión. Yo desde el aire lo puedo dar consejo, digo, oye, tienes un flanqueo, dice, no está flanqueando, digo, bueno, en Cómpeta hay una cantera, digo, olvídate del flanqueo porque va a la cantera no la va a pasar. Y ya no, porque cada incendio es diferente y las variables son muchas, ¿no?
1: ¿Y qué valoración haces de la compartimentación que hay secuencial en el tamaño del incendio de responsabilidad entre la administración, entre comunidades y el Estado? ¿Es útil eso o es derivado de un sistema, bueno, previo, ¿no?, de que la responsabilidad política está dividida por geográficamente? El incendio no entiende de comunidades, ¿no? ¿Por qué no se mantiene un enfoque compartimentado al principio para terminar echando la toalla? Porque ya cada vez más los incendios desbordan geográficamente las autonomías, ¿no?
0: Al principio, me retrotraigo a hace unos cuantos años, en el incendio de Cuenca, la compartimentación autonómica ya se rompió, ¿no? Ahora es como si fuéramos países, ¿no? Hay un interfaz entre comunidades donde los medios de una actúan automáticamente, ¿no? De cada comunidad actúa, hay un apoyo de la otra. Desde el incendio de Cuenca de no sé qué año fue, 2000, o donde murieron un grupo de especialistas forestales y...
1: Ah, sí. Eso fue Guadalajara, puede ser.
0: Guadalajara,
1: sí, que murieron, que los arrasó el incendio, me acuerdo de eso, una desgracia, sí, el de Guadalajara.
0: Una desgracia enorme. Ese fue el punto de inflexión, ¿no? A partir de ahí, ya sé los propios protocolos, independientemente del nivel del incendio, hay una franja interautonómica donde los medios de una comunidad actúan por proximidad, ¿no? Entonces ya no hace falta que la otra comunidad pida ayuda. Directamente ya está estipulado que si en esta zona tengo un centro de defensa forestal más próximo, yo actúo directamente, ¿no?
1: Sí, pero bueno, vimos en la reacción a la Dana ese cruce de acusaciones. No lo pediste, lo pedí, haberlo pedido. esto...
0: Son problemas, totalmente de acuerdo, son problemas políticos. ¿Qué problema tiene una comunidad? Hasta ahora nadie había pedido el nivel 3 en un incendio forestal. La primera que ha pedido el nivel 3 de un incendio, o sea, darle a la UME el control de al gobierno del Estado, que es la UME al final el que toma el control de la operación de extinción, ¿no? Hasta ahora no se había producido nunca. Se había pedido apoyo, la UME había actuado, pero bajo el control de la comunidad, ¿no? Y en el nivel 3 significa que el que toma el control es el Estado, básicamente el teniente general de la UME, ¿no? Y entonces todos los medios se obedecen a la dirección que del teniente general, del que toma el mando de la operación.
1: Sí.
0: El problema es, volvemos a tropezar con el hombre y los políticos. A mí hay una cosa, es el fuego, es una frase, el fuego ambiciona quemarlo todo, ¿no? Y solo hay algo que se puede equiparar con la ambición de destrucción del fuego, ¿no? Que es la ambición de los políticos, ¿no? O la ambición del hombre. Entonces, al final, todo el mundo sabe que lo importante no es la verdad, sino cómo se venda el relato, ¿no? Entonces, juegan con esa baza.
1: Entiendo.
0: Realmente no me interesa, o sí me interesa, o yo puedo revertir esto con un relato bien, bien orquestado, ¿no? Entonces, esa parte es la parte sucia del ser humano, ¿no?
1: Y vamos ya acabando, me gustaría que nos dijeras cómo fue la experiencia apagando fuegos en el entorno internacional, porque la participación tanto en el de Portugal como en el de Chile, que nos queda bien lejos, requería, o en fin, de que ese incendio fuera, aparte de enorme, una coordinación que no es lo habitual, ¿no?
0: Bueno, primero tengo que romper uno. De lo que yo he visto, en el sitio donde más preparado para apagar incendios en España, bueno, es España, ¿no? Y dentro de España el mejor dispositivo lo tiene Andalucía, con diferencia. En medios, recursos y distribución, ¿no? Y forma de operar. De hecho, es el espejo donde todo el mundo se mira. A nivel internacional, pues viene, nos enfrentamos a otros intereses, ¿no? Portugal. En Portugal los que tienen el control son los bomberos. Los bomberos gestionan el presupuesto. Entonces, volvemos al tema político y quién domina el dinero, ¿no? Yo vi grandes incendios. La ventaja que tiene Portugal es que ellos juegan con que tienen un clima atlántico donde los bosques se regeneran a una velocidad increíble, ¿no? No es lo mismo que los bosques mediterráneos. Se queda un bosque mediterráneo y para regenerarlo van a tardar decenas de años, ¿no? El bosque atlántico se regenera muy rápido. Nada que aprender en Chile, en Portugal, grandes incendios, una forma de operar totalmente diferente a la española, con bomberos, muchos bomberos, mucha agua, mucho. No es un ejemplo. Actúa allí, pero actúas como casi como llanero solitario, ¿no? No hay el nivel de coordinación, de interrelación y de operatividad que tiene España y especialmente Andalucía. Y en Chile me llevó una sorpresa, ¿no? Porque Chile se mueven todos los helicópteros que pueden moverse en el mundo en incendios, están allí, ¿no? Porque el terreno, mientras que en España el terreno forestal es terreno público, en Chile el terreno forestal principalmente está gestionado por madereras, ¿no? Entonces ellos tienen claro que cada hectárea que salvan de madera da $100,000 y $100,000 sale más barato, es más rentable apagar el fuego que por muy caro que sea, ¿no? Entonces se utiliza otra forma de apagar desde el aire, muchos medios aéreos, los bosques son los que son bosques nativos que le llaman, es decir, no hay ni caminos para pasar, se apaga desde el aire, ¿no? Entonces hay bosques que siguen vírgenes desde que se iniciaron, ¿no? Los bosques que tenemos en España no son nativos, son bosques cultivados por el hombre prácticamente, ¿no? Entonces su forma de operar tampoco me llamó la atención. Los vi incluso blanditos, me explico, desde el punto de vista que yo soy un killer en este aspecto y me autodefino como tal. Aquí todo el mundo va a la sensación que me dio a pasar a poner la mano, a cobrar y hacer un trabajo asumiendo el menor riesgo posible. No, la intención no es apagar, es estás apagando los intereses de la maderera o los intereses del otro. No sé si he explicado la posición.
1: Sí. Entonces, pero es curioso, ¿no? En Chile es valiosa la madera, se lucha por la madera. Aquí no es valiosa la madera, lo que es valiosa es el terreno para hacer desarrollos verdes, energéticos, y entonces, pues lógicamente, la pugna económica vence del lado de los intereses que ya conocemos, ¿no? Entonces, sorprende, ¿no? Ha sido muy, muy interesante esta visión desde Chile de lo que es un incendio forestal, ¿no?
0: Entonces, es diferente, ¿no? La forma de operar. Muy diferente, ¿no?
1: Ya has hecho mención, ya es casi la última pregunta, has hecho mención, pero me gustaría que acabáramos la entrevista con una nueva mención. ¿De qué podemos sentirnos orgullosos de la lucha contra los incendios en España?
0: Es que somos los mejores, con diferencia, en el mundo apagando incendios forestales, en Europa de largo, en Sudamérica de largo. Creo que los americanos también pueden venir a aprender de nosotros, ¿no? Los americanos con sus medios, y nosotros en algunos aspectos estamos por delante de ellos, ¿eh? Y en Australia igual. España tiene un know-how, un conocimiento, un expertise en la extinción de incendios forestales que podríamos ser, deberíamos ser el centro de extinción de incendios forestales, tendría que estar en España y no en Francia, a nivel europeo, ¿no? Bueno, son bastante, bastante mejores.
1: Impresionante este final, ¿no? Porque de nuevo podemos sentirnos orgullosos de ser españoles, incluso en estas desgracias. Muchas gracias por tu tiempo, por compartir con nosotros experiencias y conocimientos, y paso ya al control central para dar fin al programa. Si quieres decir algo más para cerrarlo por tu parte, tienes el micrófono a tu disposición.
0: Nada, dar las gracias por haber podido expresarme y nada más. El pánico mata, mantén la calma, salva vidas.
1: Pues muchas gracias y buen servicio allá donde lo hagas.
0: Muchas gracias, buen día.
1: Bueno, pues hemos dado punto final a otra de nuestras entrevistas. Espero que a la audiencia haya aprendido y con esta visión tan radicalmente valiosa, ¿no? De alguien que lucha contra el fuego, que lo ha hecho su plan de vida, que entienda desde una perspectiva enriquecedora lo que es luchar contra el fuego y los límites que, por desgracia, tienen que enfrentar las personas que se juegan su vida para proteger nuestros bosques y nuestras propiedades. Muchas gracias a Radio Tinamar por darnos esta oportunidad de compartir con la audiencia y hasta la próxima edición de Calculada Improvisación.

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0: fuera contagioso, tratar de ser feliz de aquella forma.
1: Bueno, 13:27 minutos de la tarde ya de este 3 de agosto de 2026.
0: Lo condenaron.
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0: Buenos días, buenas tardes.
1: Buenos días, señorito.
0: Hola, Inés, ¿qué tal, mi niña?
1: Ay, con mucho calor. Menos mal que dentro de casa se está fresquita.
0: Vamos a ver.
1: ¿Cómo pues anda? Nada, felicitar a todo el mundo, a todo el que está oyendo, porque no tengo mi cabeza a ver si nombre. Felicitar a todo el mundo y que se cuiden, por favor, que estos calores son fatales.
0: Y vamos a ver hasta cuándo dure.
1: Dice que hasta pasado mañana, eso dice.
0: Yo creo que hasta el jueves, pero bueno.
1: Bueno, pero con que empiece a refrescar el miércoles algo.
0: Sí, por favor.
1: Es horrible, es horrible. En mi terraza hay 35.
0: Sí.
1: Así que imagínate.
0: ¿Y poco me parece?
1: No, aquí en la terraza en Santa Brígida.
0: Ah, bueno, aquí yo creo que ya estaremos en 30 y largo.
1: 8, por lo menos.
0: Lo menos.
1: Pues bueno, cuídense todos. Que yo me cuido y a seguir para adelante como los burros de Alicante.
0: No ha quedado otra, Inés.
1: Sí, y que se dé todo el mundo por saludado, porque hoy mi mente no la tengo yo. Con estos calores no tengo la mente en blanco.
0: Ni tú ni nadie, Inés.
1: Bueno, yo opino lo mío, porque después tú sabes que siempre hay opiniones diferentes y son respetables, claro.
0: Sí, claro.
1: Pues nada, niño.
0: Un abrazo.
1: Igualmente, chao, buen día.
0: Buenas tardes.
2: Buenas tardes, José Luis, ¿qué tal?
0: Hola, María, de noche y de día.
2: Aquí, con el tilado, digo, voy a entrar ahora porque después no puedo entrar.
0: Sí, mujer.
2: Y nada, mañana me toca playa.
0: Yo te estaba escuchando todo este mes.
2: Sí, mañana playa y el viernes. Yo son los contaditos. Mañana playita y ya me estoy poniendo morenita, gracias a Dios.
0: Bueno.
2: Y a ver cómo está la temperatura mañana, porque aquí está 29 grados, aquí donde vivo.

0: Me parece.
1: Sí.
0: Imagínate. Esto me parece una sauna.
1: Aquí podíamos llegar hoy a los 39-40, así que imagino.
0: Yo antes tenía, era 29 con el aparato que hoy yo tengo, pero ahora no. Uh-huh. Pero yo tengo el ventilador ahí quieto ahí, pero no me quiero que me dé huerta, a mí no me gusta lo de que lo dejo quieto. Sí, porque yo no quiero coger ese aire porque te pones mala, José Luis.
1: Yo no me pongo mal.
0: No, yo tengo el ventilador, yo no tengo aire acondicionado, pero yo no quiero ponerme mal. Lo tengo arrimado para allí, que se fresca, se quede fresquita la habitación, pero no, para mi cara que no dé. Seguí quieto. ¿Y cómo está todo bien, José Luis?
1: Todo, sí, si no fuera por este calor, todo perfecto.
0: Tranquilo, mejor para todo remedio, José Luis.
1: Sí, ya queda un mes para que se vaya el verano.
0: Ajá, a muchos les gusta y a muchos no, hay de todo como en farmacia. Ah,
1: yo no lo quiero ni regalado.
0: Pues yo sí. Lo que pasa es que si antes aguantaba 5 horas o 4, ahora aguanto 2, 3, máximo 3.
1: Claro, que está muy...
0: A las 3 regreso a domicilio, José Luis.
1: Está muy fuerte eso.
0: Claro. Y eso que me llevo agua congelada, una botella pequeña y una grande de litro y medio. Pues, José Luis, me alegro que estés bien. Para ti y tu familia, para Jorge y su familia, y para David y su familia, y para todo el mundo, José Luis.
1: Pues un abrazo, María.
0: Igual.
1: Bueno, cariño.
0: Adiós.
1: Hasta luego.
0: Adiós.
1: Buenas tardes.
2: Muy buenas tardes y calurosas tardes.
1: Hola, mami, ¿qué tal?
2: Mucho calor. Acabo de entrar a mi casa y sí, salí temprano, pero me cogió el calor y estoy achicharrada. ¿Tú sabes lo que es achicharrada?
1: Me imagino.
2: He pensado en ti y yo digo, ¿cómo estará ese hombre en esa sauna que tiene ahí? ¿Lo tendrás a tope?
1: Sí, claro.
2: Pues ya, José Luis, sí, vaya día para darte la bienvenida.
1: Eso pensé yo ayer, ¿eh?
2: ¡Oh, por Dios! Tú sabes lo que es estar en la calle. Y eso que me llevé hasta una visera que me la compré, no tener un gorro. Y yo dije, Dios santo, ¿cómo está el tiempo? No, ¿qué le hemos hecho nosotros al Supremo? Porque ya no sé ni cómo decirle. Que nos tiene achicharrado. Dice que el infierno es lo que estamos viviendo.
1: Yo creo que el infierno está más frío, ¿eh?
2: ¡Oh, favor! Esto es insoportable, te lo digo la verdad, es insoportable. Y si es con la noche, bendito sea mi Dios, ni duermo. Nada más que con el calor. Después me levanto durante la noche, no sé si 3 o 4 veces.
1: Hombre, claro.
2: Pero insoportable. Pero bueno, a mí me gusta el verano. A ver, lo justo y lo necesario. No tener que decir, no puedo salir de mi casa. Porque yo, joven, te digo la verdad, gocé de la playa y gozaron mis hijos. Pero yo hoy, te digo la verdad, José Luis, ni loca voy yo a la playa. Si acaso iría yo a la playa a partir de las 6 de la tarde, que hasta las 9 de la noche es de día.
1: Sí.
2: Y hay gente que está todo el día en la playa y parte de la noche, porque el calor es demasiado.
1: Sí.
2: Pero ahora, a esta hora, imposible. Que va. Imposible. Pues, José Luis, un fuerte abrazo para ti. Te doy mi bienvenida, pero de todas formas... Estás achicharrado como estoy yo y cómo están los demás.
1: Bueno, me achicharro ahora a la salida. ¿Cómo estará el coche?
2: Ay, ¿cómo estará el coche? Es verdad. ¿Cómo estará el coche?
1: Ah, pero son 3 minutos nada más.
2: 3 minutos. En esos 3 minutos, el calor te abraza.
1: Sí, pero en 3 minutos estoy...
2: ¿Doble?
1: Estoy en mi casa, que mi casa es como un iglú.
2: Por Dios. Pero ya te digo, mira, fíjate, yo estoy sentada. Me puse cómoda de ropa, porque me quité, y eso que yo tenía ropa cómoda para salir, ahora estoy cómoda en mi casa, y tengo hasta las piernas sentadita en un sillón, con las piernas levantadas en la mesa.
1: Claro.
2: Y hablándote a ti.
1: Y a relajarse.
2: Deja ver si de aquí a la tarde me relajo un poco.
1: Sí, muchacho. No, porque... no pongan la tele porque si no, no te relajas.

0: Sí, es verdad, con lo que está pasando.
1: Ah, yo ni la veo ya porque estoy ya saturado.
0: Con lo que está pasando, Dios mío, que uno no sabe en lo que vamos a parar esto. Pero bueno, un saludito para todos mis radioyentes, que hoy sí es verdad que no tengo ganas yo de saludar a nadie, sino al que estoy escuchando, estoy hablando, y a Jorge y a Gloria.
1: Pues muy bien, Mari Carmen.
0: Que se dé todos por saludados y mañana deja ver si puedo ir a los tertulianos, que yo creo que también se lo pensará de venir a la radio.
1: Están de vacaciones.
0: Ah, pues no, es que debería de estar todo el mundo de vacaciones con este gran calor, pero dentro de su casa.
1: Sí.
0: Porque tú te imaginas de irse al sur.
1: Yo no lo consigo.
0: Dinero para estar chicharrado en vez de estar chicharrado en mi casa y cómodo. Lo siento mucho. Pues nada, José Luis. Un fuerte abrazo para todos. Que se cuide. Y que tenga cuidadito, porque este calor no trae nada bueno. Todo lo contrario, trae más bien enfermedades.
1: Evidentemente.
0: Hasta la próxima.
1: Bueno.
0: Hijo, adiós.
1: Adiós, mi niña, un abrazo.

0: Buenas tardes.
1: Buenas tardes, amigo.
0: Hola, Tere, ¿qué tal?
1: Bien, que allí ya rayita.
0: Sí, allí ya rayo estamos todos.
1: O sea, los perritos están tirados como debajo de la silla en el patio allí. Como quien dice, no podemos más. Mira que los bañó con la manguera. Les remojó todo el patio para que estuvieran fresquitos.
0: Sí, sí.
1: Y están tirados como perros que son.
0: Y agüita con una piedrita de hielo para que esté fresquita.
1: Sí. Uh-huh. Que son como personas, lo único que les falta es hablar, y más fieles que los seres humanos.
0: Eso, dalo por hecho.
1: ¿Los viste ayer tumbados en el césped?
0: Sí, sí, sí.
1: Pues eso es lo que hay. Pues vamos a saludar a toda la gran familia de la radio, y a todos los míos, a todos los tuyos, los de Jorge, los de Gloria. Y para todos los radio oyentes, para que lo cumplan año, para lo que son día hoy, que es día Santa Lidia.
0: Sí.
1: Pues mi cuñada, mi nuera, que diga, se llama Lidia. Una vecina de por aquí también, que es lo que vive en San Mateo ahora, que también se llama Lidia.
0: Uh-huh.
1: Y a todas las Lidias, Lidia Alonso, y a todas las que se llamen Lidia.
0: Pues un abrazo, Tere.
1: Pues, como dice usted, arreguárdese, porque la cosa está peluda.
0: Vamos a ver si ya va aflojando en los próximos días.
1: Ay, pero mira, yo, que Dios me perdone, pero donde está ese fuego para afuera, imagínate, entre el calor y el fuego, imagínate cómo puede ser eso, peor que estar en un horno.
0: Sí, señora. Pero así...
1: Pues buenas tardes y saluditos para Fátima.
0: Venga, Tere, un abrazo.
1: Vale.
0: Bueno, cariño.
1: No la yuche que se te quema.
0: No, no, que va. A mí que no se arrime nadie ahora.
1: Se te electrocuta.
0: Que va. Ni en broma.
1: Tú le dices... ¡Mua!
0: No,
1: de lejos.
0: De lejos. Hola y adiós.
1: No, adiós no, coño. Déjala que... Te escape. Pues bueno, buenas tardes.
0: Un abrazo, Tere.
1: Bueno.
0: Bueno. Mañana de verano, Radio Tinamar Canarias. Buenas tardes.
2: Hola, buenas tardes.
0: Hola, que no cogí el cloquillo de entrada yo.
2: Pues no creo que lo cojas tampoco, porque yo no suelo llamar, ya está la segunda.
0: Ah, amigo, pues ¿con quién tengo el placer de hablar?
2: Con Mima.
0: Ah, creo que te escuché el otro día con Jorge.
2: Ajá, correcto.
0: Ah, amigo.
2: Eso mismito, para saludar hoy a todas las Lidias, mi hermana en especial, una cuñada.
0: ¿Sí?
2: Y bueno, ya de paso, pues a todos, ¿no? Mis hijos, mis sobrinos... Todo, y a la viejita, por supuesto.
0: Bueno, pues me parece muy bien. ¿Nunca las mañas pierdas?
2: Total.
0: ¿De dónde me dijiste que era? De un sitio, no me acuerdo.
2: No, yo vivo en la Atalaya, por Bandama.
0: Ah, vale, vale.
2: Sí, aunque hoy estoy en casa de la viejita.
0: Ah, como debe ser.
2: Hoy tocó.
0: Mientras la tenga, disfrútala.
2: Total. Sí, señor. Pues nada, dar paso a otros y feliz día para todos.
0: Un abrazo, Mima.
2: Venga, igual.
0: Bueno, cariño.
2: Mira, perdona, ¿qué número salió el viernes en Panadería Pulido?
0: Buah, ya me mataste, pero creo que escuché... Ah, pues no sé, creo...
2: Sí, ahora me dice que fue el mío, güey, y no tengo nada.
0: No. Este viernes no fue, porque la lista fue el 27 de julio. Y fue Gloria de Tejeda, creo que la que se lo ganó.
2: Ah, bueno, pues enhorabuena para ella también. Venga, buena tarde.
0: Un abrazo.
2: Venga, igual, adiós.
0: Adiós.

0: Bueno, mañana de verano Radio Dinamarca Canarias. Unos minutitos más y si no, pues vamos cerrando líneas. Que tenemos que hacer unos experimentos aquí ahora porque todavía me acompaña el doctor Lidón. Y vamos a dejar como medio preparado la próxima incalculada improvisación. Buenas tardes.
1: Hola, José Luis. Buenas tardes.
0: Sí.
1: ¿Cómo andas?
0: Bien, Tere.
1: Ah, me pensé que lo me conocía hoy.
0: Me quedé.
1: ¿Cómo andamos? Bien, ¿verdad?
0: Bien, bien, acalorado.
1: Acalorado, pero eso toca ahora.
0: Sí, sí, acalorado.
1: A la sombrita.
0: Como decían los diablos, ¿te acuerdas? Acalorado, ah, sí. Estoy.
1: Pero mira, es que es un calor horrible ayer y antes de ayer y hoy, horrible. ¿Será como hay un poco de calima para arriba, para la cumbre? ¿Será eso también?
0: No, y aquí también la noto yo, ¿no?
1: Bueno, yo tengo los ojos como el peñito de hielo.
0: Bueno, yo tengo el coche blanco.
1: Mira, para que tú veas. Pero bueno, hay que pasarlo.
0: Sí, sí, no queda otra.
1: Mira, quiero felicitar a Lidia Alonso, que sí, hoy es el Día de las Lidias, ¿no?
0: Sí, sí, ya la felicitamos esta mañana.
1: A la mujer de Miguel Segura también, que se llama Lidia.
0: Ah, vale.
1: Y para todas las Lidias.
0: Pues muy bien, Tere.
1: Y un saludito para Mari Carmen de Chamán, para ti, para tu esposa y tus hijos, para el señor Ramos, para Jorge y Gloria.
0: Sí.
1: Para Pascual y David, su esposo, su hija y su yerno.
0: Claro, me dejaste patinando con lo del señor Ramos. Después me di cuenta de mi sobrino, ¿no?
1: Ah, sí, sí, sí.
0: Pero,
1: como tú le dices al señor Ramos, digo,
0: claro,
1: poder.
0: Claro, claro. Pues, si te digo el nombre, es rarísimo.
1: No, vale más. Sí, el señor Ramos y ya está.
0: Él nos escucha cuando teletrabaja.
1: Ah.
0: Cuando está en la oficina, pues nada, no puede.
1: Buenas tardes, a la sombrita.
0: Un abrazo, Tere.
1: Vale, hasta luego.
0: Bueno, mi niña.

13:46 minutos de la tarde. 3 de agosto 2026. 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

Bueno, y en este tiempo, pues con la famosa IA, en vez de hacer una canción de verano, he hecho 8. Y les voy a dejar con otra, a ver qué les parece.

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0: Bueno, pues esta no es. Vaya por Dios.

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Bueno, como siempre, agradecerle la atención prestada en este 3 de agosto de 2026 en las mañanas de verano de Radio Tinamar Canarias. Esperando que pasen una buena

y agradeciéndole pues toda la empatía y que nos sintonicen cada día a través del receptor, a través de los teléfonos móviles con nuestra aplicación Radio Dinamar, para que nos puedas escuchar donde, cuando y como tú quieras. ¿Estás en la playa? ¿Nos escuchas? ¿Estás en el monte? ¿Nos escuchas? ¿Estás en Finlandia? ¿Nos escuchas? Bueno, sean muy felices. Mañana a primera hora el señor Rivero. Después a las 11, si ustedes quieren, aquí un servidor las acompañará en esta mañana de verano. Sean muy felices. Chao.

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0: Ok. Agüita.
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3: No se oye nada.
4: ¿Tú oyes algo, Mingo?
3: Yo no oigo nada, ¿verdad?
5: Tengo la boca llena.
3: Ah, que tienes la boca llena. Perdona. Bueno, un temita, cómo no, para las pilares que estén aquí en la plaza, todos los que hayan cumplido años hace poquito. Y dice así...

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0: Bueno, como habíamos dicho en anterior momento, el compañero Jorge Rivero, que se encuentra ya desplazado en el lugar donde va a acometerse esa rueda de prensa, y ya lo saludamos desde los estudios. Buenos días, señor Rivero.
1: Hola, compañero, muy buenos días. Me da que el teléfono no está bien colgado, porque te oigo yo a la distancia. ¿Me escuchas a mí, tú a mí, compañero?
0: Sí, se te escucha perfecto, sí.
1: Oye, te escucho como en un túnel, como si estuviera el teléfono ahí mal colgado. Uh-huh. Pero te escucho, lo importante es que se me escucha a mí.
0: Ahora sí.
1: Ahora perfecto. ¿Ahora me oye?
0: Sí, perfecto.
1: Vale, vamos a la rueda de prensa, que se va a producir en breves instantes aquí en la Alameda Santa Ana por parte del Partido Socialista. Está la concejala José Ojeda, José Denis, y los diferentes medios de comunicación aquí presentes para escuchar esta comparecencia que va a tener el concejal, en este caso José Denis, por parte del Partido Socialista, y que estamos ya prestos y dispuestos, donde está todo a punto ya de comenzar, así que pendientes a que inicie precisamente su intervención el concejal del Partido Socialista aquí en la Alameda de Santa Ana, delante precisamente de las casas consistoriales donde nos encontramos ubicados, para pues escuchar esta comparecencia por parte del concejal don José Denis, acompañado por Auxilio Ojeda, y ya pues los compañeros de la prensa prestos, dispuestos, preparados, así que vamos a estar muy pendientes para escuchar esta intervención, esta comparecencia. Los José Denis están preparando pues las cámaras y los compañeros que están aquí presentes para que se inicie esta intervención por parte del concejal José Denis. Así que ya todo pendiente, está hablando con un momento fuera de antena con Televisión Canaria, y por lo tanto pues pendiente a que ya inicie esta comparecencia. El calor, por cierto, lo ha notado dominante, como es normal. Aquí en San Mateo, afortunadamente, estamos debajo de un árbol donde da sombrita. Algunos vecinos también que se acercan, unos poquitos vecinos, pues mirando esa comparecencia, y estaba esperando que montara una de las cámaras, y pues parece que va a estar todo presto y dispuesto. Así que ahora sí, vamos ya a esa comparecencia de don José Denis, que ya están todas las cámaras y todo preparado, así que vamos a esa intervención, a ver si podemos escuchar ya las palabras. Va a iniciar ya.
2: ¿Estamos todos? ¿Sí? Bien. Pues buenos días a todos y a todas, y muchísimas gracias por acompañarnos. Comparecemos la concejala Auxilio Ojeda y quien les habla, José Denis, para explicar con serenidad, pero también con absoluta claridad, nuestra versión de por qué ha terminado el pacto de gobierno en el Ayuntamiento de La Vega de San Mateo. Lo primero es dar las gracias por los muchísimos mensajes y llamadas de vecinos y vecinas mostrando su apoyo ante lo que consideran una situación claramente injusta y desleal por parte de Davinia Falcón. Esperamos poder devolver todas las llamadas durante esta semana, porque el volumen ha sido tal que ha sido imposible durante el fin de semana. No comparecemos hoy para alimentar ninguna polémica. Queremos que haya tranquilidad política en el municipio, pero los vecinos tienen derecho a conocer nuestra versión y la verdad. Y esa verdad es que Davinia Falcón ha roto el pacto de gobierno siguiendo el mismo método de su excompañero de partido Alexis Ramos, sin convocar ninguna mesa de seguimiento del pacto y, por tanto, faltando a su palabra firmada con la ciudadanía de San Mateo en julio de 2024, en la que se comprometía a, como mínimo, mantener 3 reuniones con la insular del PSOE de Gran Canaria antes de proceder a ninguna ruptura. Y ello ha sumado la misma operación que ya hiciera Alexis Ramos, con el que todo apunta que vuelve a unirse en esta confluencia que ya conocemos todos de Coalición Canaria con Primero Canarias. Esa operación de intentar denigrar la imagen personal de este que les habla, de traspasar de lo político a lo humano, con mentiras, injurias y acusaciones personales que, lejos de ser verdad, nada aportan al debate político de altura que merece San Mateo y que más bien deja en evidencia a la alcaldesa. El pasado viernes, Davinia Falcón nos comunicó unilateralmente la ruptura del pacto de gobierno, repito, sin convocar previamente ninguna mesa de seguimiento del pacto prevista en el acuerdo que firmó. Si el ambiente ya era malo hace un año, como ahora cuenta a los medios de comunicación, la pregunta es, ¿por qué no convocó las mesas de seguimiento del pacto con la Ejecutiva a nivel insular? Sencillamente porque ahora está mintiendo y rompe el pacto por un hecho puntual que nada tiene que ver con las denigrantes acusaciones hacia mi persona. La explicación que se nos trasladó la mañana del viernes fue la de romper el pacto por el voto en el pleno del día anterior, en el que el Partido Socialista había votado en contra de que el ayuntamiento asumiera el pago de la defensa jurídica del exalcalde Antonio Ortega. Y eso, a eso hay que añadirle que también en el pleno de ese día asumí personalmente como concejal de Hacienda la responsabilidad política por no haber sido capaces de aprobar presupuesto municipal en 2026 y pedí disculpas a la ciudadanía. Lo hice porque creo que quien gobierna tiene que dar la cara también a las duras. Eso no gustó, a pesar de que lo hice con lealtad al hablar en general del grupo de gobierno y no contar la verdadera realidad. Y es que no hay presupuesto por responsabilidad directa de la alcaldesa. Y es que ella, como responsable del área de recursos humanos, estuvo durante meses alargando sin convocar mesa de negociación con los trabajadores para cerrar ese capítulo, que era su responsabilidad. Y ante nuestras presiones, en el último mes inició negociaciones claramente ficticias con el personal y que lo único que han logrado ha sido enfrentar dentro del ayuntamiento a unos trabajadores con otros. Triste pero cierto, Davinia Falcón acaba de dejar activada una bomba de relojería en la relación de los trabajadores dentro del ayuntamiento. Quiero decir que existen pruebas y correos electrónicos que acreditan mi insistencia como concejal de Hacienda desde octubre para que saliera el presupuesto. Por tanto, votar en contra de pagar el abogado Antonio Ortega, tratar como adultos a los vecinos y ser honesto y decir que es un fracaso como grupo de gobierno no haber sacado el presupuesto, son los motivos claros de esta ruptura. Y es que el cese sin convocar mesa de seguimiento fue apenas 12 horas después del pleno. Es toda una evidencia. Hay que añadir que claramente solo dos concejales del PSOE estaban haciendo sombra en capacidad de gestión a seis concejales de Avezan. Así de claro. Además, desde principios de la semana pasada comenzó una campaña de difamación con información hacia mi persona por parte de una página de este municipio, nada nuevo porque ya había ocurrido en otras ocasiones. Esa página no es un medio de comunicación y a colación del concierto de Edwin Rivera para las fiestas de este año quisieron organizar otra de sus campañas de desgaste del adversario con mentiras. Esa página ha sido siempre el diario de noticias de Avezan, no el diario de noticias de San Mateo. Y fíjense, en la reunión en la que la alcaldesa el viernes me comunica la ruptura, me reconoció que fue ella misma quien filtró la semana pasada la información que aún formaba parte del procedimiento interno de ese concierto. Y para más inri, lo hizo dando una cantidad falsa, por encima de lo real y obviamente con el objetivo de alimentar una polémica sobre el coste de dicho concierto. Una cifra inventada, los falsos 40.000 euros del concierto de Edwin Rivera. El destino tiene a veces ironías tremendas. Cuando en el ejercicio de mi responsabilidad como concejal de Hacienda hasta el otro día revisé la información pública de los pagos realizados por este ayuntamiento, pude comprobar que precisamente una cifra similar, unos 40.000 euros han salido de las arcas municipales en los últimos años hacia la persona responsable de esa página, de ese panfleto que todos conocemos y que impulsó aquella información falsa como tantas otras. Una página que es conocida por generar campañas de desprestigio y humillación pública a cuantos líderes políticos hay en San Mateo, eso sí que no sean de Avezan. Por lo tanto, puedo confirmar que desde las áreas de Avezan llevan más de 7 años pagando contrafactura y sin contrato a la página que les sirve de promoción política y que al mismo tiempo orquesta campañas de difamación contra todo el que se interponga sus intereses. Repito, más de 40.000 euros en 7 años. Y miren, aun así, con todo este escenario que llega a ser vejatorio, no somos nosotros quienes rompimos el pacto. Aguantamos y queremos seguir trabajando porque nuestra prioridad son los avances sociales que estábamos implementando en el municipio. Uno puede tomar decisiones políticas más o menos torpes, como esta que ha tomado Davinia Falcón. Quitarte del medio a tu socio porque cada día que pasa hasta las elecciones, intuyes que puede estar produciéndose un trasvase de votos desde Avezan hacia el PSOE. Ahora bien, y aquí quiero reclamar, por favor, especial atención a todos ustedes. Lo que nunca esperé, ahí reconozco mi ingenuidad con Davinia Falcón, es que no tuviera un mínimo de ética y moral y de valores humanistas que le presumía, y que fuera a salir a los medios de comunicación con acusaciones personales de total falsedad, hablando de ambientes tóxicos, egos, celos, vacaciones que no se han cogido, falta de gestión. Si tan tóxico era el ambiente, ¿cómo nos veía todo el mundo en los actos en la calle con complicidad y sonrisas? ¿Cómo no convocó la mesa de seguimiento del pacto para denunciar ese supuesto ambiente tóxico? Habla la alcaldesa de exceso de vacaciones. Yo pido a los medios aquí presentes hoy, nosotros también lo vamos a pedir por registro de entrada, que se consulten todos los decretos de vacaciones de todos los concejales. Podrán comprobar que no he hecho uso este año ni de la mitad de los días que me corresponden. Decir eso Davinia Falcón cuando sus concejales Juan Báez y Miguel Reyes llegaban aquel mismo día de un mes de vacaciones es cuanto menos una broma de mal gusto. Davinia Falcón ha cogido cuantos días ha querido sin firmar decreto de vacaciones. Y no la acuso por ello, porque aquí se trabaja de lunes a lunes muchas semanas, pero lo que no vale es denigrar y deshumanizar al rival con esas mentiras cuando ella misma lo ha hecho. Hay que tener un poco más de pudor. Nosotros hemos tenido motivos para romper este pacto y el anterior porque se nos ha intentado torpedear desde dentro de manera descarada y a la vista de todo el mundo. Eso sí que era un ambiente tóxico, el poner nuestros expedientes al final de la cola de las mesas de los funcionarios. Pero poco ambiente tóxico más podía haber, porque Davinia Falcón ni siquiera convocaba reuniones de coordinación, por lo que cada uno trabajaba en su área con poco contacto entre unos y otros. Miren, nosotros nunca rompimos un pacto, ¿y saben por qué? Porque no había más sumas posibles en este mandato que con partidos que venían de la escuela de Avezan, y creíamos que era preferible arriesgar, pero avanzar, como hemos hecho todo lo posible en las políticas sociales que estábamos llevando a cabo. Varios ejemplos. En políticas de mayores hemos impulsado el mayor avance que recuerda el municipio. Mañanas activas y saludables, acompañamiento a domicilio, actividad física en casco y barrios, proyecto de comida sobre ruedas, inicio del futuro centro de día en coordinación con el Cabildo, reforma del club de mayores, actividades de envejecimiento activo. En aguas y saneamiento, tras décadas sin hacerse ni un metro de alcantarillado, ya están terminados bajo la gestión del PSOE, el alcantarillado de la Lechucilla, del Lomo Caballo, y empezará la obra este año en el Piquillo. Y además, en vías y obras, hemos tenido que hacer frente a un hecho histórico, además del día a día, a las consecuencias de la borrasca Emilia y Teresa. Desde el primer momento hubo maquinaria y personal trabajando sin descanso. Se ejecutaron las primeras obras con medios municipales y se impulsaron los expedientes de emergencia para las actuaciones de mayor envergadura. Sobre esto tengo que decir que lo que nunca vamos a aceptar es la deslealtad institucional. La alcaldía puede, debe coordinar y dirigir la acción de gobierno, pero no puede apropiarse del trabajo de una concejalía, tomar decisiones al margen de esa concejala responsable y presentar como propio el trabajo realizado por otros. Y eso es lo que Davinia Falcón ha intentado hacer con las obras de emergencia de la borrasca que ha gestionado mi compañera aquí presente, Auxi Ojeda. Voy a beber un poquito de agua,
3: Seguimos en regreso directo. Terminando, José Denis, seguimos en la Avenida Santana.
2: En igualdad también dejamos un antes y un después. Pasamos de no disponer de un verdadero servicio de igualdad a contar con área plenamente consolidada, con cientos de participantes en sus actividades. También impulsamos por primera vez en la historia del municipio la celebración de actividades del orgullo LGTBI. Por cierto, hoy públicamente tengo que decir algo. Es decepcionante que desde hace un año varios vecinos hayan trasladado a don Juan Báez, concejal, que existen pintadas homófobas en el parking de este municipio contra mi persona y se haya comprometido a eliminarlas y a día de hoy sigan ahí. En ferias y eventos, la consolidación de la Feria de Patchwork, el nacimiento de la Feria del Coleccionismo, el impulso de nuevas iniciativas. Dice la alcaldesa que mi gestión se ha limitado a organizar algunas fiestas a golpe de talonario y que no ha habido gestión. Esto cuanto menos sorprende, porque si hay algo que se ha valorado mucho es lo que se ha hecho, por ejemplo, en mayores. Hoy sí consideramos necesario poner la vista en algunos ejemplos sangrantes de lo que sí es falta de gestión. como cuando la alcaldesa, en dejación de sus responsabilidades, nunca visitó la finca de Las Chozas para comprobar en persona la acumulación de vertidos que por parte del gobierno de Canarias ha acarreado una elevadísima multa en los últimos meses a este ayuntamiento. La gravedad de la situación fue tal, pese a no ser una cuestión de mi competencia, me presenté en la finca y puse el grito en el cielo para que se pusiera orden y se cumpliera lo que nos exigía el gobierno canario. Por no hablar de la lealtad que hemos tenido apoyándola con el conflicto de olla viciosa, cuando a nadie se le escapa que se podría haber alcanzado algún tipo de acuerdo antes de que la soberbia de no sentarse a hablar y llevar todo por vía judicial nos haya dejado sin aparcamiento. Hasta en eso, sin estar de acuerdo, tuvimos lealtad con ella. Por tanto, no le admitimos ninguna lección de gestión, trabajo y lealtad a Davinia Falcón. Sí, las fiestas patronales han aumentado su inversión y también han aumentado de forma evidente su calidad, su participación y recuperación de tradiciones. Las fiestas del 2026, y esta mañana he publicado el borrador del programa, están totalmente cerradas hasta el último detalle. Están hechas hasta las fichas con los eventos de cada acto. Ojalá, y por respeto a las empresas y a los artistas, salgan extraordinariamente bien y se respete a todas esas empresas y familias que hoy, fruto de esta inestabilidad innecesaria que ha generado Davinia Falcón, se están preguntando si van a sacar ese trabajo adelante o no. En cultura también dejamos un antes y un después con diversos proyectos que voy a ir recortando para no alargarme. Y quiero recordar un hecho importante en cultura, sí, que es que las obras que se están llevando a día de hoy aquí detrás en la Escuela de Música son un impulso y una condición que se puso en el pacto de gobierno por parte del PSOE para que eso fuera una realidad. Por lo tanto, por mucho que otros vayan con el casco a hacerse la foto, es el PSOE quien impulsó que hoy se esté llevando a cabo esa obra en el marco del Plan de Cooperación del Cabildo. En turismo hemos avanzado en muchísimos frentes y hemos apostado por el destino Starlight. En seguridad sí me tengo que detener porque es importante dos cuestiones. El PEMU, el Plan de Emergencias Municipal, podría haber salido ya si Davinia Falcón hubiese priorizado a la oficina técnica el proyecto antes que el proyecto del Calero. Consideró que tener una zona recreativa de asaderos era prioritario antes que un plan de emergencias municipal ante la gravedad de veranos que estamos teniendo en toda España. Y otra área donde el cambio ha sido evidente es en Protección Civil. Nos encontramos una situación plenamente irregular, con una persona residiendo en una instalación municipal hacía 10 años, por la dejación de funciones de Avesán. Con nuestra gestión, hoy San Mateo cuenta con una agrupación de Protección Civil formada con cerca de 20 voluntarios, jóvenes, preparados y comprometidos. En los próximos meses estará terminado el PEMU. Lo que no hicieron en 15 años, espero que no se intenten anotar el tanto de lo que se ha hecho desde esta concejalía en los últimos dos. Miren, verán que nosotros venimos aquí a hablar solamente de gestión. No denigramos, no humillamos ni hablamos de actitudes personales de nadie, que aunque puedan imaginar, siempre podríamos encontrar cosas que decir. Pero no todo vale en política. Y esos hijos, esos padres, hermanos, parejas y familias, no merecen que no se hable de otra cosa que no sea la gestión. Así que en esto no somos iguales a ellos. Y permítame terminar recordando que queda mucho trabajo impulsado desde nuestras concejalías a punto de salir, como el alcantarillado del Piquillo, la comida sobre ruedas, el proyecto del centro de día, las fiestas que ya les decía y muchos más asuntos. Voy terminando. Nos podrán cesar de un gobierno, pero no podrán borrar el trabajo realizado. Los expedientes quedan, las obras quedan, los proyectos quedan y sobre todo queda la tranquilidad de haber trabajado con honestidad, de haber dado la cara siempre y de poder mirar a cualquier vecino de San Mateo a los ojos. Hoy termina una etapa de gobierno. Lo que no termina es nuestro compromiso con este municipio. A partir de hoy seguiremos defendiendo a San Mateo desde donde nos corresponda, con la misma ilusión, con la misma cercanía y con la misma libertad y valentía que hoy nos ha costado el cargo. Gracias de corazón a los vecinos, a los trabajadores municipales, colectivos, asociaciones, empresarios, medios, de los que nos iremos despidiendo de manera institucional, pero en el día a día vamos a seguir aquí como un vecino más y como concejales en la oposición a su disposición. Y es que visto lo visto este mandato, el que un partido que lleva tantos años con mayorías no sea capaz de aceptar la convivencia en pacto, en mayo de 2027 San Mateo debe asumir que toca unas elecciones plebiscitarias para elegir entre dos modelos. Los que entienden la vida sin tener un trabajo en el ayuntamiento porque llevan décadas sin otro oficio, o las fuerzas democráticas que, pese a sus legítimas diferencias, prioricen la estabilidad y el cumplimiento de la palabra dada. Nosotros estaremos en ese segundo grupo y ya les anuncio que lo vamos a hacer dejándonos una vez más la piel, yendo a por todas, yendo a por una mayoría absoluta que definitivamente termine con este largo periodo de entender la política como una propiedad privada, con este tipo de jugadas sucias y de intentar humillar y denigrar a la persona por encima de lo político. Si quieren participar de este cambio real, que se ha podido ver en estos años, mucha gente dice que en estos años se ha notado el cambio con este pacto, y nosotros le decimos a la gente que el cambio han sido estos dos concejales que estaban dentro del gobierno, porque los demás ya llevaban 12 años. Si han visto algún cambio, para bien o para mal, fíjense, ha sido porque la diferencia es que estaban los dos concejales del Partido Socialista dentro del gobierno. Muchas gracias a todos los medios, y quedo a disposición de si tienen alguna pregunta.
4: Hay que valorar un poco, aunque ya lo ha hecho en el comunicado que ha leído, pues un poco lo que dijo la alcaldesa, ¿no? Y cuál es su postura. Entiendo que usted desmiente completamente lo que dijo ella. ¿Y qué escenario se abre? Porque se abre un escenario incierto para el municipio, no sé si se lo parece.
2: Se abre un escenario de inestabilidad absolutamente innecesaria, porque a pesar de todo se estaba trabajando relativamente bien. Si ponemos en una balanza, se estaba trabajando relativamente bien. Esto es innecesario y esto es una táctica electoral a 9 meses de las elecciones. Las valoraciones de las palabras de la alcaldesa es que, para empezar, hacer el cese 12 horas después del pleno en el que votamos en contra, pero intentar decir que aquí había un ambiente tóxico hace un año, ¿por qué no convocó las mesas de seguimiento? ¿Por qué? Si estaba firmado en el pacto que hubiese venido a la insular del PSOE de Gran Canaria a intentar trabajar con Avesán sobre ese escenario. Porque es mentira, porque es una falsedad y porque no le cuadra ninguna otra excusa. Y yo sí insisto, es denigrante para una persona y para una familia tenerse que ver en los medios de comunicación repitiendo el mismo mantra del que fue su socio y volverá a serlo Alexis Ramos. Por encima de la política están las personas. A mí no se me ocurriría, por mucho que fuera verdad, que yo pensara algo del carácter personal de Davinia Falcón. Me acuerdo, porque son mis vecinos, de sus padres, sus hijos y su familia. Y creo que ahí se ha equivocado de lleno la alcaldesa, porque ya me dirán ustedes en qué pacto o no pacto, hasta con mayoría, no habrá en el día a día algún roce o alguna cosa. Por eso los gobiernos de toda Canarias rompen los pactos. Estamos hablando, además, por el tema de la denuncia de Antonio Ortega, de una cuestión personal. Se ha roto la estabilidad, no por un tema, por el voto en contra del PSOE en un tema municipal. Se ha roto por un tema personal.
4: La defensa de Antonio Ortega como uno de los argumentos que tienen ustedes como grupo municipal.
2: Bueno, es evidente. Primero, nos lo comunicaron así en la mañana del viernes, y segundo, el cese fue 12 horas después de esa votación en contra. Yo creo que las pruebas son palpables.
5: Claro, pero si resulta que hay una reunión informativa donde se debaten los temas del pleno y ustedes votan a favor y luego el día del pleno votan en contra, ¿no se podría también ser una traición de lealtad al grupo de gobierno de los cuales usted también formaba parte?
2: En la comisión informativa, como explicamos en el pleno del otro día, uno tiene una primera aproximación. Ese asunto se llevó por urgencia. No teníamos toda la documentación ni podíamos hablar con las personas, por ejemplo, el compañero de nuestro partido que estaba implicado en el mandato anterior en esa denuncia. Una vez que tuvimos la versión y todo lo demás, cambiamos el sentido del voto, que es algo absolutamente normal. Comunicárselo o no comunicárselo antes, pues como yo le digo, estábamos en una semana en la que el medio oficial de Avesán hacía una cacería contra este concejal desde dentro del propio gobierno. Entonces, no creo que se nos pudiera exigir lealtad de tener que avisar antes del cambio del voto.
6: Pronto, ¿qué actitud tomará el Partido Socialista en este ayuntamiento?
2: Nosotros vamos a tener una actitud, porque lo que sí hemos hecho es aprender de los errores del pasado. Yo lo primero que quiero hacer también es pedirle perdón a la ciudadanía otra vez por tener que verse San Mateo con esta imagen de inestabilidad, a pesar de que la decisión ni en la ruptura anterior ni en esta ha sido nuestra. Y nuestra actitud va a ser constructiva totalmente, apoyar todo lo que sea bueno para el municipio. No son palabras huecas, no son palabras vacías. más que nada porque gran parte de lo que quede por hacer lo hemos dejado ya proyectado nosotros. Entonces, nosotros queremos avance para el municipio y vamos a queríamos hacer esta comparecencia pública porque no queremos cometer errores del pasado, de estar con campañas de ruido, de intoxicación. Damos nuestra versión, que cada uno dé la suya, y a seguir trabajando y prepararnos ya, ya lo veníamos haciendo. Yo creo que eso también es lo que un poco hizo que esta operación se acelerara, prepararnos para presentar un grupo de vecinos amplio, fuerte, que sea capaz de romper con la mayoría de Avezan en este municipio y devolver la estabilidad a la Vega de San Mateo.
7: No cabe ninguna puerta.
2: No cabe porque ya los concejales que ya votaron una no pueden votar otra, o sea, no darían los números. Tampoco yo estaría a favor de una moción de censura si los números dieran, porque creo que ya bastante ha tenido el municipio y ya vamos a intentar todos llegar de la mejor manera posible a mayo del 27 y que tome la palabra la ciudadanía.
5: Hay obras importantes que están por terminar y posiblemente a lo mejor se dé la circunstancia que hay algún pleno de llevar algo de calado y que se necesitase mayoría para sacarlo adelante. En caso de ser proyectos interesantes para el municipio, ¿lo apoyarían o en este sentido irían en contra?
2: Sin duda alguna. Nosotros vamos a apoyar todo lo que sea bueno y necesario para el municipio, a pesar, porque ya los conocemos cómo funcionan, desgraciadamente, a pesar de que nos traigan las cosas por urgencia el último día al pleno y no a veces tengamos pocos minutos para examinar la documentación. Pero nosotros no vamos a entorpecer bajo ningún concepto el avance de San Mateo. Yo creo que todo el mundo ya ve cómo funciona cada cual. Lo bueno que tenemos ahora es que también la gente ha visto cómo gestiona un grupo, cómo gestionan otros, cómo se gestiona una crisis, cómo se gestiona una ruptura, y eso todo el mundo lo está viendo. Y con total humildad, en mayo de 2027, el grupo que presentaremos, sea quien sea el cabeza, creo que tendrá el respaldo de mucha gente de San Mateo, porque ha visto el rigor, el trabajo, la dedicación y sobre todo la honestidad de tratar a los vecinos como adultos.
5: Bien, pues hasta aquí la comparecencia de don José Denis, media hora aproximadamente de comparecencia. Compañero Ramos, no sé si algo más por tu parte, siguen aquí los compañeros de la prensa gráfica y escrita, y pues nosotros pues no tenemos más nada que añadir, porque ya ha sido pues prácticamente ya la comparecencia de las declaraciones del señor José Denis, acompañado por su compañero de partido, Auxio Ojeda. No sé si algo más por tu parte que podamos comentar.
0: No, compañero, lo único que me sorprendió, pensaba que su compañera Auxio Ojeda pues tomara la palabra y dijera algo también, pero entiendo que la primicia, la titularidad la tendría José Denis, que es el que ha sido cesado. Auxio Ojeda, por lo que yo tengo entendido, ha dimitido. No creo que fuera necesario su intervención, ¿no?
5: Sí, además el portavoz del grupo es él, y como ya pasara la anterior ocasión en esta misma legislatura, cuando fue cesado por Alicia Ramos, pues también Auxio Ojeda no fue cesado, sino pidió por lealtad su partido, su compañero, baja de formar parte del grupo de gobierno, y ahora en esta ocasión se repite lo mismo, ¿no? Bueno, pues aquí siguen sacando fotos y demás, pero yo creo que ya nosotros ya pues aquí pues debemos de dejar la continuidad en las mañanas de verano, porque además tiene usted una mañana interesante, además de la buena música y la buena información que usted lleva a cabo, pues tiene hoy también invitados de programa de Cuatro Estrellas, de Horizonte.
0: Sí, perfectamente, con el doctor Lirón, con un tema verdaderamente apasionante y de rigurosa actualidad también.
5: Así es, compañero, pues un saludo y seguimos con la programación, si te parece.
0: Feliz regreso.
5: Vale, hasta ahora, compañero.
0: Bueno.

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0: Buenos días a la respetada audiencia de Radio Tinamar. Vamos a tener una nueva edición del programa de entrevistas Calculada Improvisación en el día de hoy. Y era un tema de rabiosa actualidad hace una semana que por desgracia se ha visto empañado por los sucesos de Ceuta, pero íbamos a hablar con un experto y vamos a hablar con un experto en incendios forestales. Nuestra entrevista de hoy es a Pedro Fernández Vicente, que tras una dilatada vida vinculada a la actividad aérea es piloto comercial e instrumental de helicópteros, está acreditado en diversas plataformas como LCI y tiene un máster en investigación de accidentes aéreos. Acumula más de 6.000 horas de vuelo y ha participado contra incendios forestales en territorio nacional desde 1996 hasta la actualidad, a lo que se suma participaciones internacionales en 2005 en los incendios de Portugal y en 2021 en Chile. Buenos días, Pedro.
1: Buenos días, ¿qué tal? ¿Cómo estáis?
0: Un placer. Te voy a tratar de usted a pesar de que somos amigos porque es el protocolo del programa. En primer lugar, me gustaría que nos dijeras, audiencia, ¿qué es ser piloto LCI?
1: Piloto especializado en lucha contra incendios forestales, vamos.
0: Y eso requiere de, me imagino, que de unos requisitos previos y de una formación específica.
1: Sí, bueno, normalmente como una gran experiencia aeronáutica y una formación específica del curso de lucha contra incendios. Bueno, realmente lo importante es ser comandante. Para ser comandante en lucha contra incendios que hay que tener unos requisitos altos, más de 1.000 horas de vuelo, aparte de haber estado formado en lucha contra incendios.
0: ¿Y esa formación cuánto tiempo demora? ¿Qué características tiene? ¿No la podrías contar?
1: Bueno, básicamente un piloto o procede del ejército o procede de la calle. Si un chaval quiere, bueno, un joven quiere ser piloto, primero tiene que hacerse piloto de helicópteros, terminar el curso de piloto comercial y luego entrar en una empresa. Normalmente esto dura 1 o 2 años y luego al entrar en la empresa lo que tiene que será, le harán el curso de lucha contra incendios y pasará a ser copiloto dentro de una aeronave. Y esto puede durar de 5 a 10 años antes de conseguir la capacitación para ser comandante de aeronave en lucha contra incendios. Necesita como mínimo 1.000 horas de vuelo para que pueda ascender a ser comandante en lucha contra incendios.
0: O sea que los pilotos que luchan contra los incendios, los que llevan esos aviones y helicópteros que vemos, son profesionales de amplísima experiencia, tanto volando como encima de aparatos para apagar esos incendios.
1: Sí, totalmente. El problema que está habiendo ahora es la alta demanda y el salto generacional. Hasta ahora tenemos gente muy formada, pero esa gente ya se está retirando y viene gente que no le da tiempo a estar tan formada como los que se van retirando.
0: ¿Y
1: es un problema que
0: sí, sí,
1: actual? Es decir, hay un problema, hay un gap generacional que nadie sabe cómo atenderlo.
0: Y por otro lado, no es solo llegar, ¿no?, sino mantenerse, porque los requisitos para mantenerse como comandante me imagino que también serán altos, ¿no?
1: Sí, tenemos que pasar anualmente una formación que dura normalmente 2 días, 8 horas de simulador, más luego cada 6 meses unos reentrenamientos en vuelo, donde se recicla al personal y se actualiza la formación. Incluso cuando estás volando, cada 6 meses tienes que pasar una fase de reciclaje, nada, es un día más.
0: Además de los reconocimientos médicos periódicos, o sea, que quizá parece, ¿no?, da la impresión de que es más exigente ser piloto LCI que un piloto de aeronave comercial.
1: Es más exigente, bueno, la normativa es similar, pero es más exigente porque la operación no perdona, ¿no? Pues, cuando alguien intenta saltarse, se han hecho muchos intentos de simplificar la operación, bueno, la formación, pero luego llega el fuego que termina marcando con accidentes los intentos de cambiar o de los shortcuts, de intentar utilizar menos horas o menos formación y demás. No es el fuego no perdona.
0: Al hilo de esto,
1: la operación, sí. La operación es extremadamente demandante para aeronaves y pilotos. Condiciones extremas de temperatura, condiciones extremas de carga de la aeronave, condiciones extremas de altitud, todo es extremo en los incendios forestales.
0: Es que tenemos presente, ¿no?, este accidente tan aparatoso que además ha costado vidas en Grecia, y uno que lo ve desde fuera dice, uy, ¿cómo se han chocado? ¿Cómo es esto posible? Pero descríbenos un poco mejor esas condiciones extremas, porque quizá, por desgracia, ¿no?, viendo el vídeo parece un error de apreciación, de atención, y sin embargo es de suponer que es una desgracia, como acabamos de ver, entre pilotos muy experimentados. ¿Cómo es tu visión, cómo es tu análisis de ese accidente, que es lo que ahora está más en candelero? Y descríbenos con un poco más de extensión las condiciones en las que voláis.
1: Bueno, este desgraciado accidente es producto del ambiente en que se desarrollan los incendios forestales. Tendría que empezar la secuencia de un incendio forestal es llegar al fuego, dejar a la brigada. Después de dejar a la brigada entras en contacto con el ACO, que es el avión de coordinación, o el que esté ejerciendo las labores de coordinación, te indica el punto de agua, vas al punto de agua, tienes que entrar allí, ya con la presión de que el incendio está lanzado, entras al punto de agua. En el punto de agua es conflictivo porque todos los helicópteros, en este caso, van a ese punto de agua, entonces tienen que entrar en lo que le llaman carrusel de helicópteros, ¿no?, en que cada uno tiene que notificar la entrada, la salida, y todo es visual. No hay ningún medio electrónico porque los medios electrónicos no tienen la capacidad de ser fiables en un ambiente tan saturado de medios aéreos, ¿no? Entonces sales del agua, entras en el carrusel de descarga, y es donde se ha producido el accidente de estos dos, porque si existe un proceso, un problema de fijación, los pilotos se fijan demasiado en la acción, están pensando en el lanzamiento, ¿no? Y muchas veces, como los corriseles es la parte, por así decir, más relajada del vuelo, la gente pierde la atención, porque está centrándose en entrar en la fase final para el lanzamiento, lanzar y salir, ¿no? Entonces, para que os hagáis una idea, cuando un piloto entra a la fase final, lo que él primero evalúa es la salida. Una vez que ya tiene la salida, decide qué tipo de descarga va a hacer y hace la entrada. Si no se evalúa la salida, no hace la entrada, ¿no? Entonces es un proceso que se produce a una velocidad un tanto vertiginosa y satura las mentes y la habilidad. En este caso, un fallo es un pequeño despiste entrando en carrusel, probablemente vendría de otro punto de agua o un punto de agua próximo, y no ha visto al helicóptero que tenía debajo. Ha entrado en el helicóptero al que ha, porque el que impacta es el que va detrás.
0: Sí.
1: Su tipo de vuelo está, el helicóptero impactado está dentro de la zona muerta de visión del helicóptero que le ha impactado, ¿no? Entonces es un mala suerte, error de pilotaje, porque tenían que, no error de pilotaje, error de coordinación, porque tenían que verse, ¿no? Y alguien no ha entendido o no ha oído las comunicaciones del otro, ¿no? Entonces, esto ya ha pasado varias veces en España y siempre es igual. El helicóptero de atrás no ve al delante. Y este está en la zona muerta de visión del helicóptero que va detrás, ¿no?
0: Bueno, ¿y por qué no se introduce esa figura, ¿no?, que es el controlador avanzado, que sí que existe para las entradas tácticas en situación de combate? No, la administración no concibe, a la vista de que se repiten estos accidentes.
1: En España sí existe, son los ACO, aviones de coordinación. Un ACO sale cuando, en el momento que hay tres helicópteros en un incendio, y es el que toma el control, el control, entre comillas, porque al final es un asesoramiento, ¿no? No tiene capacidad de control real, pero sí un asesoramiento. En este incendio de, bueno, en este accidente, desgraciado accidente de Grecia, no debía haber coordinación aún. De hecho, los que han pasado en España siempre han sido dos helicópteros operando, que es en el momento que no hay coordinación aérea.
0: Ajá.
1: Tenemos dos casos en España y los dos coinciden lo mismo. Es en el momento inicial, todo el mundo está muy poco estresado por la situación y aún no ha llegado el ACO, que es el que pone un poco de orden, ¿no?
0: Ajá. Y sí.
1: Nada, digo.
0: Perdón, pues adelante, adelante.
1: No, lo que digo es que por procedimiento todos los helicópteros tienen que notificar entrando en el punto de agua, saliendo del punto de agua y en la fase del carrusel que están, ¿no?
0: Sí.
1: Pero hay a veces que por autopresión y demás se olvidan estas comunicaciones. O incluso las oyes, pero desoyes porque no estás pendiente de las cosas, ¿no?
0: Pero me da la sensación que las condiciones son tan duras, ¿no? Son tan diferentes, porque cuando uno vuela en un avión comercial y te dicen estamos iniciando el descenso son 30 minutos. Cuando dicen empezamos la aproximación es una directa, ¿no? Se alinea con la pista de aterrizaje perfectamente 4 o 5 minutos más y llegan planeando. Pero en el caso de los helicópteros, es que nada de lo que se hace en los incendios se parece a la aviación que experimentamos el resto de la población, a la aviación comercial.
1: Totalmente, es totalmente diferente. Para que te hagas una idea, en un vuelo comercial puedes volar 3 horas y hay un aterrizaje. En un incendio está tasado por ley de que los helicópteros no pueden volar más de 2 horas continuadas en un incendio. El número de aproximaciones que se hacen ronda entre las 20 y las 30. Es decir, en 2 horas has hecho entre 20 y 30 aproximaciones al punto de agua y 20 y 30 aproximaciones al lanzamiento, ¿no? Entonces, es mucho más dinámico, es mucho más demandante, porque todo es a una velocidad bastante vertiginosa, ¿no? Entonces, pero la operación es así, ¿no? Tiene muchos riesgos que hay que mitigar, que es lo que hace normalmente, por eso existe el avión de coordinación, que en España somos también pioneros y expertos en la coordinación, especialmente en Andalucía, ¿no? De hecho, se salen a dar cursos en diferentes países como Chile y demás por el método de coordinación que tenemos en España, que es bastante eficiente.
0: Y entiendo que además, como dificultad añadida, ¿no?, está por un lado la orografía, que normalmente uno no conoce, ¿no?, porque se desplaza los helicópteros a un monte que cada vez es variable, el humo, las térmicas que se generan, porque el aire caliente altera completamente el comportamiento de la masa aérea, ¿no? Todas esas cosas hacen realmente complicado acertar con el lugar que uno pretende, del lado uno pretende descargar, ¿no?
1: Totalmente. Bueno, el primer problema es que tú nunca sabes dónde va a estar el incendio, ¿no? El incendio en ese aspecto era reactivo, ¿no? Entonces tienes que una cualidad de la adaptación, ¿no? Conforme va llegando, haces una vuelta de reconocimiento y ya te vas adaptando al tipo de comportamiento, porque todos los incendios no son iguales. Hay incendios orográficos, incendios de viento, incendios convectivos. Entonces tienes que analizar el tipo de incendio al que te estás enfrentando, ¿no? Luego el director de extinción te dice qué necesidad tiene, qué necesidad es, dónde quiere que actúes, ¿no? Y de ahí tienes que decidir qué efecto, según lo que te han pedido, qué efecto quieres causar en el fuego para poder decidir qué tipo de ataque vas a hacer, ¿no? Entonces es una mezcla de todo, donde todo va muy rápido, ¿no?
0: Y todo eso en tiempo real, no es como el piloto de combate que sabe el sitio donde tiene que ir, le apoyan una cantidad ingente de medios aéreos, la inteligencia, en cada descarga hay que plantearse estos parámetros.
1: Totalmente, en cada descarga. De hecho, hay un nivel, bueno, añado que yo estoy en I+D porque estoy investigando las nuevas capacidades, cómo mejorar la eficiencia. Cada descarga es un mundo diferente, ¿no? Entonces tienes que adaptarte y hay una forma, hay dos niveles. Lanzar agua, que es lo que se nos pide, y luego ser bombero aéreo, ¿no? El bombero aéreo tiene que entender el fuego, tiene que entender lo que es. El fuego no engaña, pero el fuego sí te dice lo que está haciendo, ¿no? Lo que tienes que entender es ese comportamiento de fuego, cómo puede minimizarlo, ¿no? Entonces hay varias técnicas, que esto ya es de alto nivel, ¿no? Despertir en lucha contra incendios. Tú puedes hacer contención, puedes hacer ataque directo, ataque indirecto, ataque mixto, contención, canalización, punto de bloqueo. Pero claro, normalmente el estándar y la formación es para el uso de agua en apoyo a personal terrestre. Y luego está la fase B, despertir, que es alcanzar la extinción desde el aire.
0: O sea, que hay un nivel, nos pasa a los espectadores, ¿no? Vemos a los medios aéreos y parece como echar cubos de agua desde el aire, pero se puede llegar a una sofisticación, como veo, francamente, que desborda la imaginación del que está viendo la escena, ¿no? Todo lo que se puede hacer con el fuego desde el aire si se sabe trabajar el efecto de la descarga sobre la tierra.
1: Totalmente. En mi caso, en Andalucía, llevamos 5 años trabajando en conseguir la extinción desde el aire, ¿no? Y se basa en el uso masivo de la espuma y el uso del Bambi Bucket Max. Bambi Bucket es la empresa que hace las bolsas de agua normal, que es la más pesada, que lleva un desarrollo y empezó con este tipo de bolsas que son muy efectivas, ¿no? Entonces han sacado un nuevo producto que es el Bambi Bucket Max, que lo que hace es te permite controlar las descargas en tiempo y el lanzamiento, ¿no? Entonces eso genera un nuevo mando que el piloto tiene que controlar, ¿no? Entonces es un que va en el dedo, normalmente en el dedo de en uno de los dedos de los mandos, ¿no? Esto ya es un nivel de bastante complejo, ¿no? Si a esto añadimos los estudios científicos que hay, especialmente uno en NASA de 2022 y uno de la Universidad de Ludovica en Budapest en 2023, donde se analizan. El de NASA es la ruptura de cómo se produce la ruptura de la columna de agua y cómo se varía el patrón de descarga, ¿no? Esto da mucho juego si se sabe entender de la parte operativa, ¿no? Que es lo que estamos trabajando este año en Infoca. Infoca es el operativo de Andalucía, ¿no? Y lo que nos estamos dando cuenta es que utilizando los medios, el expertise y el conocimiento, somos capaces de multiplicar por 3 la capacidad de extinción de cada helicóptero. Pero grosso modo, eso es mucho más profundo.
0: Claro, porque de nuevo, desde la ignorancia del que está en tierra, parece que, bueno, pues es echar cubos de agua. Uno echaría cubos de agua al fuego o a lo que no se ha quemado para que no se queme, pero el asunto es bastante más complejo, ¿no? Porque creo además que desde ya hace tiempo se ha instaurado el uso de espumógenos, ¿no? De los medios aéreos, que no descargan agua. Aunque a nosotros nos parezca que cae algo del cielo, descargan un producto muy tecnológico para cortar la expansión del fuego.
1: Totalmente, pero esto es un tema candente, ¿no? Porque el espumógeno se desarrolla por Estados Unidos en los años 90, ¿no? Y no hay nada nuevo bajo el sol. Esto es una frase de la Eclesiastes que es cierta, ¿no? Pero se empezó a emplear en los años 90, pero se entró en desuso por diferentes razones, ¿no? Es complejo de manejar, total, que entró en desuso porque no siempre se conseguía con la espuma cuando se quería, ¿no? Era un poco de una suerte de lotería, que tú lanzabas espumógeno a la bolsa y alguna salía más, otra salía menos, y lo que estamos consiguiendo en Andalucía. Este año, llevamos 5 años con ello, es asegurar que siempre se lanza espuma. Podemos gestionar y decidir en qué cantidades, porque dependiendo de la cantidad de la concentración sirve para una cosa, sirve para otra. Dependiendo del tipo de descarga puedes hacer una cosa, puedes hacer otra. Hemos dado un paso en el uso específico, es como pasar de ser un soldado de infantería a ser un francotirador, ¿no? Necesitas mucho más conocimientos, pero tu eficacia se nota mucho más en el campo de batalla, luchando contra el fuego, ¿no? Normalmente ahora en Andalucía ha apostado por el uso masivo de la espuma, que es yo lo considero la gran esperanza contra el fuego. Da un juego muy interesante. Lo que pasa es que la espuma no se puede emplear como el agua. Entonces los cursos LFI se quedan ahí en una, por así decirlo, en un conocimiento general, pero esto ya es otro nivel de ejecución, ¿no? Y aquí sí que el piloto cuenta mucho porque de su habilidad, de saber cómo distribuir la espuma, de conocer los efectos que va a provocar, pues va a depender que la use o no la use. A los pilotos no les gusta utilizar la espuma porque es compleja y le falta conocimiento.
0: Entiendo. Y luego la espuma en tierra no la ve utilizarse, ¿no? Todavía se ve a gente golpeando con ramas, bueno, unos medios que no sé si es que somos carentes de técnica o de medios efectivos para acometer el fuego en tierra, porque se supone que lo que sea bueno desde arriba tendría que ser bueno desde abajo.
1: Y también lo llevan. Todos los camiones de lo que yo conozco de los dispositivos llevan espuma. Además la pueden dosificar en las cantidades. El problema es el uso y empleo, ¿no? Que normalmente el agua pues es más destructiva, ¿no? Me refiero que a la hora de penetrar en la vegetación y demás. El agua y la espuma funcionan de forma totalmente diferente. La espuma genera barreras, niega el combustible al fuego. Para que hagamos una idea, el agua trabaja con, no sé si estáis, bueno, no estáis familiarizados con el triángulo del fuego, el triángulo
0: sí,
1: del fuego.
0: Sí, sí, coméntalo porque yo creo que es importante y de hecho también es útil porque quien más quien menos en algún momento se enfrenta a un fuego doméstico, se le desborda una barbacoa y conocer este punto débil y la tríada es muy importante.
1: Se le llama triángulo del fuego. El triángulo del fuego está formado por el combustible, que es lo que se va a quemar, el fuego, el calor y el comburente, que es el oxígeno. Estos tres, cuando se unen, pues se genera el fuego. Si rompes una de estas tres patas, el fuego desaparece. Necesita esa triada para... Y luego está, le llaman el tetraedro, que es la reacción en cadena, ¿no? Pero básicamente es calor. Entonces, el agua ataca al fuego por enfriamiento principalmente. O sea, ataca la fase de calor, ¿no? Y secundariamente porque el agua, al evaporarse, genera vapor de agua que corta el aporte de oxígeno, o sea, que corta el comburente. Pero principalmente el agua ataca al fuego por enfriamiento, ¿no? Contrariamente a la espuma ataca al fuego por enfriamiento, niega el oxígeno, o sea, produce inhibición, niega el combustible, produce, bueno, sofocación, inhibición e inhibición. Le niega el combustible, le niega el aire, le niega al fuego, cubre el combustible y rompe el triángulo, el tetraedro del fuego en las tres patas. Entonces la espuma es la gran esperanza, ¿no? Contra fuego. No sé si lo dejo muy claro.
0: Sí, sí, bueno, se entiende que la espuma es, se recomienda en los fuegos domésticos o en el automóvil si se tiene acceso a un extintor, porque el extintor normalmente son de espuma y la espuma es más efectiva que echar agua en un incendio doméstico, ¿no? O sea, que en ese sentido, lo que es el hacer entender a la audiencia que ataca al fuego desde varios aspectos es muy importante.
1: Ataca el fuego desde las tres patas o las cuatro, si tomamos la reacción en cadena. Ataca todo el triángulo de fuego en su conjunto. Entonces, si falla una, que para que se acabe el fuego tenemos que romper una de esas tres patas y la espuma lo ataca en su conjunto. O sea, es más fácil que rompa una de las tres patas. Otra cuestión que tiene la diferencia del agua y la espuma es el agua tiene tensión superficial. ¿Eso qué quiere decir? Que el agua siempre termina en el suelo, decanta hacia el suelo, ¿no? La espuma no, la espuma rompe esa tensión superficial y se adhiere a los materiales, ¿no? Con lo cual, crea barreras tridimensionales. Si yo creo que va a hacer una barrera de agua, no la puedo hacer. El agua siempre va a terminar en el suelo, ¿no? Pero con la espuma yo sí puedo hacer una barrera contra el fuego tridimensional, porque se adhiere a la vegetación, niega el combustible al fuego. Al final el fuego podrá pasar si tiene suficiente energía. Pero la cuestión es que da tiempo, ¿no? Una de las grandes ventajas de que la espuma sigue trabajando mientras se va por más agua o por más para hacer la siguiente descarga de espuma. Da tiempo y al final extinguir un incendio es una lucha contra el tiempo. La espuma proporciona el tiempo para repetir la acción, ¿no? de crear barreras.
0: El otro día en la tertulia hablábamos de incendios, ¿no? Porque era el tema central y se trajo a colación un producto al que se le ha dado popularidad, pues porque lo han llevado a programas de la tele, el famoso Ecofire, que parece que son todo ventajas. ¿Tiene uso, tiene aplicación en lo que es la extinción? No hablo de la prevención, sino lo que es la extinción. ¿Es factible cargar Ecofire en la proporción que sea, sumar a lo que sea y llevarlo en las aeronaves?
1: Creo que no. El Ecofire va muy bien en incendios de edificios y demás, porque la proporción, el peso y demás, es decir, aquí estamos hablando del volumen de litros que puedo transportar, ¿no? Normalmente en un Bambi de un helicóptero medio se transporta entre 1.200 o 1.400 litros de agua. Eso en Ecofire, que podría ser, si yo llevo unos 1.400 litros de este producto para hacer una descarga, el precio de, estamos aquí, y sí es economía,
0: sí.
1: Es decir, el precio lo haría inviable, apagar un incendio donde se lanzan millones de litros de agua, si fuera el producto este, afectaría directamente a los presupuestos de la nación, ¿no?
0: Está claro. Sí, aparte que no se puede cargar como se carga un helicóptero en un embalse o en una piscina o en un lago, ¿no? O sea, que es una propaganda o que ha sido una mención que es engañosa, entiendo.
1: Es engañosa, podría tener su ámbito de aplicación en lugares muy concretos para proteger edificios o casas y demás. Hay, pero tendría que estar cargado. Es decir, lo que estamos enfrentando es un producto que necesita, que es caro, es efectivo, pero es caro. Entonces, y el problema del incendio forestal es dónde estaría
0: prealmacenado
1: para ser utilizado, ¿no? ¿Cómo lo distribuyes en el terreno? Dice, bueno, es con tiempo suficiente. Pero de forma masiva en un incendio forestal, Yo tengo mis dudas, ¿no?
0: Sí, fundamentalmente económicas, ¿no? Porque aparte de las logísticas, las económicas. Bueno, luego quisiera tratar un asunto porque ya está claro que en los primeros compases del incendio, y mientras que solo hay hasta dos aeronaves, no se requiere de coordinación suplementaria, lo que llama la atención, ¿no? Pero es que creo entender, por tanto, derivar, que en la fase de conato, porque se oían también manifestaciones de vecinos de Burgondo, ¿no? Que el incendio estaba visible, que era manejable, pero que nadie fue, y para cuando se levantaron por la mañana aquello se había desbordado por completo. ¿Hay algún tipo de intervención temprana en las aeronaves en fase de conato? ¿O tiene que manifestarse el incendio ya declarado para que salgan las aeronaves?
1: No, vamos a ver, cada aeronave tiene una zona de acción de despacho automático. ¿Qué quiere decir esto? Que 25 kilómetros alrededor de normalmente de su base, si ven un humo, salen inmediatamente, ¿no? Entonces, no sé por qué no se activó en Burgondo, desconozco los medios, pero, por ejemplo, lo que yo conozco profundamente es Andalucía. Andalucía está distribuido por, tiene distribuido los centros de defensa forestal, que se llaman CEDEFOS, por todo su territorio. Entonces, hay una obligación de que los helicópteros tengan que estar en el aire, como mucho, en 15 minutos desde que se da la alarma, ¿no? Entonces, normalmente el procedimiento es que el CEDEFO afectado lanza la alarma, se prepara el equipo de tierra, el grupo de especialistas con el técnico de extinción, y en 15 minutos está helicóptero y equipo en el aire, ¿no? Entonces, pero es la fase más crítica. Los incendios se apagan en la fase de conato. Si el incendio pasa a un determinado nivel, ya, bueno, por ejemplo, los incendios que hemos visto en Ávila, eso está ya fuera de capacidad de extinción. Eso ya no se apaga con aeronaves, se apaga
0: solo.
1: Un tipo de ataque más agresivo, más agresivo, es con contrafuegos, es decir, ya es la fase de al fuego con fuego, ¿no? Pero claro, pues, esas son decisiones de alto riesgo, ¿no? Bueno, los americanos tienen, en este caso, tienen unos equipos, unas task force de equipos de contrafuegos, en los que ellos pueden prender, tanto desde tierra como desde el aire, generan una línea de fuego que va a generar un contrafuego, lo que es quitarle el combustible al fuego, ¿no?
0: Sí.
1: Entonces, en estos equipos generan, ponen helicópteros, ponen camiones y ponen personal de tierra. La misión que tiene que ser es hacer contrafuegos, quemarle, apagar el fuego, negándole el combustible, ¿no? En España eso aún está en fase de desarrollo y es más complejo.
0: ¿Y
1: aunque se hacen contrafuegos, un contrafuego en un incendio tan grande como los que hemos visto en Madrid son muy complejos y son operaciones de alto riesgo.
0: Claro, y esos contrafuegos de los que hablas son los vídeos de un helicóptero soltando bolas de fuego que los conspiranoicos interpretan como prender el fuego inicial, cuando realmente lo que se está haciendo es generar un contrafuego para, como dices, quitarle el combustible a otro fuego más grande que viene ceñido.
1: Claro, pero esto es una decisión que tiene que tomar el director de extinción. ¿Dónde lo lanzo? ¿Cómo lo lanzo? ¿No? Yo voy a quemar algo para salvar mucho, ¿no? Pero voy a quemar. Esto es la decisión que tiene que tomar un jefe militar cuando dice que una unidad está perdida, la tiene que sacrificar, ¿no? Tengo que sacrificar un territorio, tengo que sacrificar unas hectáreas de bosque, que pueden ser incluso muchas, para salvar a otras mayores, ¿no? Es una decisión muy, muy, muy comprometida.
0: Pero sí, claro, que a nivel político se hurta tomar, ¿no?, por razones obvias.
1: Claro, y una cosa que pasa es que el director de extinción tiene toda la presión de los políticos, ¿no? Imagínate que la imagen de un director de extinción que está en su centro y se da cuenta que la única forma que tiene de actuar es quemando una ladera, pero hay un pueblo que está al lado y tiene allí al alcalde. Le dice, te voy a quemar el pueblo antes de que te tomes el incendio. Eso, el alcalde, es inaceptable, ¿no? Esos problemas son ya de gestión de alto nivel de la extinción. Es complejo, muy complejo.
0: Entiendo. Y bueno, ¿con qué medios de alerta temprana, o sea, digamos que el CONATO tiene sus reglas de actuación, con qué medios de alerta temprana se cuenta en España para detectar precozmente los CONATOs?
1: Normalmente se... son durante por el territorio están distribuidas casetas de vigilancia, ¿no? Que son las más efectivas. Cada uno conoce. ¿Me escucháis?
0: Sí, perfectamente.
1: Cada uno conoce su territorio y sabe cuáles son los puestos de observación principales que tiene, ¿no? Entonces, hay vigilantes que siguen estando, que controlan todo el territorio. Entonces son los que rápidamente, y su misión es estar a ojo avizado, ¿no? Detectan las columnas de humo e inician. Ahora mismo también los propios 112, todos los ciudadanos, por ejemplo en Andalucía, hay un grupo de ingleses que han generado una red de alerta, que sobre todo en la costa de Málaga y donde están distribuidos, y en Granada, que rápidamente detectan la presencia de cualquier cosa, ¿no? De fuego, de humo, y lo ponen en las redes. Y rápidamente alguien llama al 112 y se activa antes incluso, se activa el procedimiento de salida, antes incluso que lo vean las torres, ¿no? Aunque tengo una anécdota que es divertida, porque estamos en Granada, en el CFO de Sierra Nevada, y nos llega un aviso de que hay fuego, ¿no? Que hay fuego en la Sierra de Lújar, que está justamente, el CFO está al pie de esa sierra, ¿no? Y nadie, ni todos los vigilantes llamando las comprobaciones, oye, ¿veis algo? Nos están diciendo que hay fuego, fuego real, ¿no? Que hay fuego, digo, no vemos humo, no. Se sabe por dónde está el fuego, por el humo, normalmente, en incendio forestal siempre hay humo, ¿no? Y ya después de... No, la señora repetía, no, si lo estoy viendo las llamas, y manda una foto, ¿no? Y ya al mandar la foto nos damos cuenta de que si son llamas, pero ¿dónde está? Pues había, la señora estaba tumbada en la playa y lo que estaba viendo era la llama de una barbacoa que alguien estaba haciendo detrás de ella, ¿no? Entonces, claro, desde su perspectiva las llamas se proyectaban a la Sierra de Lujas.
0: Qué fuerte.
1: Pero cuando ya era un... Al final no era nada, ¿no? Era la llama de la barbacoa que la mujer con su perspectiva la veía sobre la sierra, ¿no?
0: Ya.
1: Esas cosas pasan.
0: Claro, esas cosas pasan, por eso están los filtros, ¿no? ¿Y se usan drones para el control o por las noches qué se hace? O sea, digamos que hay unos horarios, sí, donde la gente con visual hace, y por las noches qué se hace, o hay una vigilancia extensa con aeronaves de tipo UAV. ¿Esto esa tecnología se está implantando o seguimos dependiendo del ojo avizor de un ser humano?
1: ¿En qué fase?
0: En la fase inicial, lo que es desde que hasta Conato, que es donde la alerta temprana tiene sentido.
1: Claro, si un incendio, normalmente ahora mismo los drones se usan para volar sobre el incendio, para ver la evolución que está teniendo durante la noche, ¿no? Entonces, para ver si es una evolución positiva, negativa o qué está haciendo el fuego, ¿no? Pero así de vigilancia, pues como vigilancia genérica y previa, no se están utilizando, que yo sepa de momento. Se utilizan para la gestión cuando ya el incendio está lanzado, para el control durante la noche, ¿no? Eso es lo que...
0: ¿Y podrían, tendrían utilidad en un formato más integrado? O sea, ¿es una estrategia buena? ¿Sería una estrategia buena para... detectar y localizar precozmente los conatos o es que no tienen más rendija de utilidad que, como dices, las noches? Y
1: hombre, la noche es la última frontera de los incendios, ¿no? Entonces los americanos, que son los más avanzados en América y en Australia, sí operan de noche, apagan incendios de noche de las aeronaves, ¿no? Helicópteros principalmente, aviones no. Entonces, esa es la última frontera. ¿Tienen ámbito de aplicación los drones? Sí tienen ámbito de aplicación los drones, y ahora hay investigación en toda la línea, ¿no? Porque una cosa es arriesgar vidas, apagar de noche es muy complejo, porque de noche todos los gatos son pardos, hay que saber mucho, y lo más costoso es la formación y mantener el nivel de las tripulaciones. Eso es lo más costoso con diferencia, ¿no? Entonces, incluso los americanos y los australianos, sus manuales solamente operan si hay bienes y vidas en riesgo. Si es solo bosque, no operan, ¿no? Por el balance entre riesgo
0: y beneficio,
1: ¿no? Entonces, ¿tienen aplicación? Los drones sí tienen aplicación. Yo se lo digo a muchos de mis compañeros cuando doy cursos y formación. Digo, o nos ganamos el dinero que pagan por nosotros o nos van a desplazar, ¿no? Porque los drones van a venir. Esto, el que no tenga visión de futuro, está ciego, ¿no? El dron tiene su ámbito.

0: de los fuegos, fue de primera, segunda, tercera, sexta generación. ¿Qué significa esta clasificación? ¿Qué sentido operativo tiene?
1: Es el tamaño del incendio y cómo se puede apagar, ¿no? Sexta generación quiere decir que son incendios que ya generan su propia... Bueno, todos los incendios generan su propia climatología interna, pero los de sexta generación son... Es el tamaño, ¿no? Sexta generación quiere decir que es un incendio inabarcable y que no hay forma de atacarlo, ¿no? Con comportamientos climatológicos propios, puede generar torrecúmulos de ceniza, torrecúmulos que están como los torrecúmulos que genera las tormentas, ¿no?
0: Sí.
1: Entonces, y todo ese material piroplástico que está en el aire, llega un momento que las corrientes convectivas de ascenso no lo pueden mantener y se desploman, ¿no? Generando una caída de enorme de volumen de material que genera a su vez una... Aquí va empujando el aire y va a caer al suelo generando ráfagas de viento huracanado, ¿no? Entonces esa es la complejidad, ¿no? Yo, de hecho, hubo uno en Sierra Bermeja en el 2024 en Málaga que se generó un cúmulo de piroplástico de estos y había riesgo de desplome. Entonces se abandonó el incendio. Todos los medios aéreos y terrestres se abandonaron porque luego no hubo ese desplome, ¿no? Pero si hubiera desplomado todo ese material que está en el aire, los vientos huracanados que hubiera montado hubiera hecho que el incendio avanzara a una velocidad descontrolable, imprevisible, ¿no? Ocasionando riesgos de muerte, ¿no? El director decidió en su momento abandonar el fuego hasta que desapareciera ese peligro latente, ¿no?
0: Entonces entiendo que el número de generación, en primer lugar, está derivado del, entendámonos, de la superficie o el volumen de fuego, y que llega un momento en que el fuego es tan grande que tiene un comportamiento climatológico propio.
1: Totalmente. Los de quinta generación ya tienen comportamiento climatológico propio. En los de sexta ya el volumen es tan grande, el volumen generado, la intensidad del fuego, ¿no? Yo he estado en quinta generación, también hubo en creo que yo haya estado en Uña y Pollatos en el 2009, en Cuenca, y ahí se ven cosas increíbles, ¿no? Bueno, aparte torbellinos de llamas, como el fuego utiliza el musgo para subir por el tronco del árbol y producir directamente fuego de copas. De forma natural, primero está el fuego de suelo, matorral y copas, ya entra en la última fase. Pero en este, ahí se vio y están grabados esta situación que estoy comentando, cómo el fuego subía por el musgo del árbol y prendía directamente copas, ¿no? Son comportamientos ya extremos del fuego, pero que están ahí.
0: Y sorprende, ¿no?, que vayamos a generaciones cada vez más grandes y eso se achaque al cambio climático. Es decir, tú tienes un incendio en tu casa, pues porque el aceite prendió un nivel. Tienes un incendio en tu casa porque prendió la casa con los muebles de material sintético, es decir, es más grande. Se prende la casa entera y prende el depósito del combustible del gasol y todavía... Pero, o sea, lo que está claro es que hay una creciente cantidad de combustible. Pero eso se atribuye al cambio climático.
1: Vamos a ver, el cambio climático, a cualquiera que trabaje en incendios, cuando le hablan de cambio climático, con la intencionalidad que lo hacen, me explico, cambio climático estamos sufriendo, ¿eh? Pero todo indica que son procesos naturales, ¿no? De hecho, en los incendios, no le gusta oír esto, en los incendios del año pasado en León y Zamora, se soltó al aire más CO2 que lo que producen todos los vehículos de la Tierra durante un mes. Se liberó más CO2 y no afecta. Estamos jugando el cambio climático, sí, cada vez hace más calor, pero es el abandono del campo, la acumulación de combustible. Si tú has abandonado el campo, cada vez hay más combustible, más ramas, más

0: todo más pasto, más están montando realmente la cadena de fuego, ¿no? Desde mucha hierba, mucho arbusto pequeño que va creciendo, y un bosque se va por capas, ¿no? Desde el suelo, primer nivel, segundo nivel, hasta que llega a árboles, ¿no? Si todo eso está alineado y seco, en el momento que antes, entre los animales, el uso del hombre de la madera, todo esto quedaba limpio, ¿no? Y ahora está disponible. Entonces lo que hay es una acumulación brutal de combustible listo para arder, vamos.
1: Sí, bueno, en el fondo es como cuando queremos nosotros hacer una hoguera en casa, metemos un poquito de material muy combustible, cosas pequeñas, cosas más grandes, hasta el tronco más grande, pero es muy difícil a base de cerillas prender un tronco grande, ¿no? O sea, eso requiere una escala de combustible a disposición. Y creo entender, por tus palabras, que esa escala de combustible a disposición del mega incendio ya está en nuestros campos.
0: Totalmente. Totalmente, solo que haces un paseo por el campo y ver el nivel de arbustos, de hierba. Entonces, claro, lo primero que se lleva, lo primero que arde es la hierba, ¿no? Las gramíneas. Luego el arbusto. El arbusto sube de nivel las llamas. A arbustos mayores, ¿no? Esto es una escala, literalmente, como el fuego de cazador. Y luego están los árboles. Para que un árbol prenda, tiene que estar disponible también el vegetal, aunque no esté disponible, el calor que se genera debajo va haciendo que se vaya desecando hasta que está disponible. Es literalmente lo que está pasando, es el fuegocito que nosotros intentamos hacer de cazador, ya está disponible en los bosques. Solo quedas un paseo para ver que todos los niveles de vegetación están cubiertos, ¿no? Entonces lo primero que hay que hacer es despejar. Si no queremos que se quemen los árboles, hay que despejar el suelo. Y el suelo es desbrozar, quitar acumulación de restos, que antes los hacía el ganado y...
1: Sí, los paisanos que aprovechaban para hacer fuego en su casa, para lo que fuere, ¿no?
0: Sí.
1: Bueno, y otra cosa, porque me imagino que visto desde el aire será clarísimo, ¿qué eficacia tienen los cortafuegos? Y en el caso de que hubiese montes cuidados y limpios, ¿qué eficacia desde el aire tiene eso para limitar la extensión de los incendios?
0: Si el bosque está limpio, no se va a producir el gran incendio. No tiene medio de transmisión. Un incendio forestal se transmite por radiación, pero la radiación es directa, inversamente proporcional al cuadrado de la distancia, con lo cual, ¿qué quiere decir esto? Que la radiación tiene un efecto muy corto, ¿no? Y luego la convección, que esa sí es más terrorífica, ¿no? Bueno, para entender todo esto, un incendio forestal tiene que alimentarse de oxígeno. Entonces lo que hace es una columna convectiva, que es lo que se ve la torre esa que sube, pero necesita oxígeno para seguir alimentándose. Entonces, por la parte de abajo está absorbiendo oxígeno, absorbiendo corriente, y además se generan corrientes de aire, se ven claramente, para que alimentar la columna convectiva y eso a su vez hace que haya proyecciones, bueno, que vaya avanzando focos secundarios. Ese es un grosso modo, es así, ¿no? El incendio se mueve dentro de una chimenea y absorbe todo lo que tiene, todo el oxígeno que tiene alrededor. Si el suelo está limpio, la fase inicial de proyección, ¿no?, que es la parte convectiva, que es la que le permite proyectarse, se pierde, no va a encontrar, sí.
1: Quizá para que entienda nuestra audiencia la idea, esto es como cuando quema la falla, que se ve que salen pavesas hacia arriba, elevadas por el aire caliente que nace del fuego que está consumiendo la falla. Entonces, cuando el incendio es muy grande, y para eso están los bomberos, esas pavesas ardiendo salen por el aire y son las que, en el caso de los bosques, generarían los focos secundarios.
0: Totalmente, y es el avance del fuego. Si no hay focos secundarios, porque al caer las pavesas no pueden prender un árbol, pero sí van a prender el suelo, ¿no? Entonces, si el suelo está limpio, no van a encontrar material que consumir y que generar focos secundarios.
1: Está claro la importancia de la limpieza, sí. Y luego el cortafuegos, o sea, visto desde el aire, el fuego respeta el cortafuegos, ¿es algo útil?
0: Es útil, vamos a ver, y me voy a un ejemplo militar. Todo obstáculo es útil siempre que lo defiendas, ¿me explico?
1: Sí.
0: Pues un cortafuegos es material, pero si no lo defiendes, si deja al final, y ¿a qué me refiero a defender? Si hay un cortafuegos, lo que hay que hacer es quitarle energía al fuego, aunque son hacer lanzamientos, pero para no vas a conseguir apagarlo, pero sí vas a conseguir reducir la intensidad de llama, de tal forma que ni la reacción ni la convección pueda saltar el cortafuegos, ¿no? Por sí solo es un obstáculo natural que le genera, pero si no lo defiendes y el fuego alcanza una determinada intensidad, lo va a saltar. Lo que pasa es que es la primera oportunidad que te toca el terreno para atacarlo desde ahí, ¿no? Te otorga un punto seguro donde puedes lanzar o un contrafuegos o un ataque indirecto o directo. Entonces, es una herramienta útil, muy útil. Si no lo tienes, no tienes esa opción.
1: Ajá. Y luego veo de las diversas manifestaciones, ¿no?, que es posible hacer un abordaje táctico, ¿no?, sobre el fuego, es posible acosarlo como si fuera un ser vivo, ¿no?, y canalizarlo hacia una zona que produzca en un momento determinado. ¿Creo alguna o haber oído alguna anécdota tuya de salvar un pueblo gracias a esa táctica, ¿no?, de conseguir que...
0: Era un caserío, eran tres casas.
1: Ah. Bueno, pero fin.
0: Pero, hay un pueblo, este año se dio en Cómpeta, Málaga, una vaguada del fuego atacado literalmente puso en peligro al pueblo. Estuvimos ahí trabajando, pero hay unas imágenes muy dramáticas, porque claro, cuando se quema un pueblo la gente sale a apagarlo, ¿no? Empieza a lanzar sus focos secundarios, todo lo que haya, todo lo matorral, hierba que esté seca va a recibir las pavesas y se va a incendiar, ¿no? Aunque el fuego estaba fuera del pueblo, pero si tienes un bancal o que no han limpiado, que tiene restos de broza y demás, y que hay una pavesa, eso va a prender, ¿no? Hay una imagen que a mí me resultó gracioso porque se ve dentro del dramatismo, entiéndanme, ¿no? Porque vi un montón de gente con cubos que ha salido ahí, además se ha distribuido por las redes sociales, una cadena humana tirando agua, gente en bañador. Tú no puedes acercarte a un fuego en bañador si no llevas un EPI que te proteja la piel, te va a quemar, ¿no?
1: Sí.
0: Bueno, estaba montando eso y yo tuve que hacer la descarga porque lo vi desde arriba, ¿no? Justo cuando llegué yo hice, una descarga de las partidas y apagué ya. El que apagó el fuego fui ya, ¿no?
1: Sí.
0: Aunque el dramatismo de la imagen, esa parte del vídeo lo han cortado, ¿no?
1: De lo que arde el fuego tienen mucha experiencia, yo invito siempre, ¿no?, a quien no las conozca, las fallas. Cuando eso empieza a arder, cómo la gente recula, porque la temperatura que alcanza el fuego hace imposible ni abrir los ojos, ¿no?
0: Efectivamente. Si vas a atacar un fuego, tienes que ir protegido. Ropa gruesa que aguante, la lana no arde, ¿no? Aunque parezca una paradoja, una de las mejores vestimentas que puedes llevar si vas a apagar un incendio es lana, ¿no? La lana aguanta muy bien el fuego. A nadie se le ocurriría, ¿no? Pero si tienes que elegir un material que tengas en casa, lana, ¿no?
1: Sí, ni loco es meterse un sintético, porque eso arde, claro, encima hace unas gotas candentes que te caen sobre la piel, quemaduras secundarias.
0: Va a pasar, el sintético tiene otro problema, se va a fundir sobre tu piel.
1: Ya.
0: Y se va a fundir sobre tu piel, con lo cual te va a generar un desastre inimaginable, ¿no?
1: Bueno, y desde un punto de vista, hemos hablado del táctico, como en un incendio en concreto, ¿no? Desde el punto de vista estratégico, ¿cómo es posible que año tras año nos asolen incendios cada vez más devastadores? O sea, ¿hay alguna lección que aprenda el sistema, sea los que apagan los incendios o los responsables políticos? ¿Hay algo? ¿Mejoramos nuestro conocimiento para poder hacer frente a esta amenaza?
0: El conocimiento lo sabemos, como dicen los ingleses, el know-how lo tenemos. El problema es puramente político. Puramente político. Me interesa, no me interesa.
1: Pero eso viene derivado de la fragmentación en comunidades autónomas, de las luchas entre el alcalde y la diputación. O sea, llegamos, porque el que actúa sabe, ve las cosas mucho mejor que el que ve un flash por la tele, incendio en tal sitio. ¿Se llega a ese grado de miseria moral?
0: Ya ahí no puedo entrar. Yo sé que los problemas están ahí, ¿no? Al final, intereses personales, el incendio una vez que está apagado no ha pasado nada, ¿no? Esto es como todo, ¿no? Nadie piensa a futuro lo que le queda, ¿no? Entonces, pues, y luego ahí entramos en el mundo de los intereses políticos, los intereses personales, los intereses industriales, los intereses económicos, y esa no es mi campo.
1: Yeah.
0: Yo sí me gustaría decir una cosa, porque el incendio de los Gallardos, 12 muertos, ¿no? Han muerto. Nadie tenía que haber muerto en ese incendio. ¿Me explico? Dos cosas que sí me gustaría lanzar un mensaje. El pánico mata. Mata más que el fuego real, ¿no?
1: Sí.
0: Entonces, nadie muere porque quiera ir a morir, ¿no? Un atrapamiento, cuidadín con lo que haces en esos momentos, porque de lo que hagas depende tu vida, ¿no? Y si en un momento determinado alguien se encuentra en el incendio de los Gallardos, el año pasado estuvimos trabajando una semana, ni apareció en la misma zona, pero ni apareció en los periódicos, ¿no? Y esta semana se ha apagado muy rápido. En 3 días el Infoca acaba con él. El Infoca, la UME y todo funcionó bien. Y hubo 12 muertos. Fue el inicio del fuego. Fue a una, las 3 primeras horas sí avanzó a una velocidad muy alta, pero empujado por el viento y las condiciones climatológicas, ¿no? Entonces, es un terreno complicado que tienes. Y te, bueno, lo que quiero decir es que si te da tiempo, te encuentras en una situación de esa, que estás en un fuego que avanza tan rápido, con una vegetación tan disponible, allí es esparto y material y vegetación baja, ¿no? De gramíneas. Es decir, si ves que te viene el fuego, no corras, no puedes correr. Lo que tienes que hacer es generar un fuego secundario tú, generar un incendio. El fuego no va a quemar lo que ya está quemado, ¿no? Como tienes tiempo, porque estás viendo que las llamas te van a atrapar, tendrás 500, un kilómetro de ventaja sobre él. Y si tienes un encendedor, genera una línea de fuego tú. El fuego tú generes va a avanzar a la velocidad que llegue el otro. Entre que llega, tú ya vas a tener 100, 200 metros seguros. El coche no lo podrá salvar, pero ha salvado la vida. No sé si me he explicado la maniobra que es.
1: Sí, sí, pero hay que tener una sangre fría en mitad del incendio que sí, sí, lo está claro, que tú quemas y evitas frenas cuando llega a la zona quemada la velocidad de propagación del incendio que amenaza tu vida. Y tienes el tiempo para salir hacia adelante. Porque el incendio que tú creas es más pequeño, pero consume el combustible que necesita el grande.
0: Totalmente. Lo consume y has creado tu zona segura. Eso funciona en incendios de matorral y bajo. En un bosque no funciona porque lo que estás generando es otro foco. Y ahí estás dentro del foco. Ahí sí, ahí no tienes escapatoria.
1: Ay, señor. Voy a hacer una pregunta comprometida, con lo cual te dejo tu tiempo de meditación, ¿no? ¿Has sido testigo? Porque mucha gente en redes sociales hace vídeos de que se siente aislada, que los bomberos o que la UME no actúa, que ha recibido órdenes de estar parados. ¿Has sido testigo desde el aire de la inacción o falta de coordinación de la que muchos afectados acusan a las autoridades o a los medios humanos que se despliegan?
0: Yo entiendo a la gente, ¿no? Entiendo a la gente y su necesidad de que vengan a salvarme, ¿no? O salvar lo mío. Pero un incendio se apaga distribuyendo al personal y atacando al incendio. La primera fase es cómo distribuyes al personal. Nadie va a entrar a salvarte a no ser que sea un equipo concreto, ¿no? Primero, hay un problema de velocidad en la transmisión de la información, ¿no? Estoy en mi casa, ¿y dónde está? Primero no está localizado, aún no, nadie sabe dónde está realmente. Lo único que saben es que tienes una necesidad, o tú crees que tienes una necesidad, ¿no? Porque desde el aire sí que se ven muchas cosas, ¿no? Entonces, realmente es complejo. Entiendo a la gente, pero la gente tenemos que tener en cuenta el tiempo de reacción de los servicios hasta que se monta un dispositivo tardan horas, ¿no? Un dispositivo en condiciones de enfrentarse a un incendio de grandes dimensiones, ¿no? Entonces, de hecho, muchas veces lo primero que hay que defender son las personas y después las casas, ¿no? Eso por procedimiento. ¿Qué pasa en esto? Que cuando tú te pones a defender personas y casas y dedicas todos tus medios a ese objetivo, que es el prioritario, has dejado el fuego que vaya, que opere libre, ¿no? Entonces, esto es un problema que se debate, ¿no? Si tienes suficientes medios, puedes seguir atacando al fuego y salvar al personal, sobre todo las casas, ¿no? El personal siempre se le salva primero, haga lo que haga el fuego. Pero condicionar a la extinción del incendio en algunas viviendas puede condicionar el que el fuego se quede en conato o que se convierta en un gran incendio, ¿no? Pero, principalmente cuando la orografía es complicada y las condiciones climatológicas son contrarias, ¿no? Siempre se salva casas, pero el problema es cómo mantener el doble objetivo ese. Hay que salvar los bienes, pero hay que controlar el incendio, ¿no? Porque a lo mejor, si lo dejamos al incendio libre, a lo mejor, como pasó en Cómpeta, hubo un momento que el incendio iba a desbordar el pueblo y atacarlo por el flanco, ¿no? Son situaciones límite, y el que tiene que tomar las decisiones tiene que tener la cabeza muy fría, ¿no? Entonces, y saber lo que está jugando, ¿no? Y cómo distribuir los medios. Oye, pues, contén aquí como puedas, pero que no pase, que no flanquee el pueblo, porque si flanquea el pueblo, lo está rodeando. Y si lo rodea, está multiplicando el riesgo a la población, ¿no? Entonces, esas situaciones tan extremas hay que saber jugar con ellas, ¿no? Bueno, el que tiene que tomar las decisiones, que normalmente es el director de gestión. Yo desde el aire lo puedo dar consejo, digo, oye, tienes un flanqueo, y se nos está flanqueando, digo, bueno, en Cómpeta hay una cantera, digo, olvídate del flanqueo porque va a la cantera no la va a pasar, y ya no, porque cada incendio es diferente y las variables son muchas, ¿no?
1: ¿Y qué valoración haces de la compartimentación que hay secuencial en el tamaño del incendio de responsabilidad entre la administración, entre comunidades y el Estado? ¿Es útil eso o es derivado de un sistema, bueno, previo, ¿no?, de que la responsabilidad política está dividida por geográficamente? El incendio no entiende de comunidades, ¿no? ¿Por qué se mantiene un enfoque compartimentado al principio para terminar echando la toalla? Porque ya cada vez más los incendios desbordan geográficamente las autonomías, ¿no?
0: Al principio, me retrotraigo hace unos cuantos años en el incendio de Cuenca, la compartimentación autonómica ya se rompió, ¿no? Ahora es como si fuéramos países, ¿no? Hay una interfaz entre comunidades donde los medios de una actúan automáticamente, ¿no? De cada comunidad actúa, hay un apoyo de la otra. Desde el incendio de Cuenca de no sé qué año fue, 2000 o cuando murieron un grupo de especialistas forestales y...
1: Eso fue Guadalajara, puede ser.
0: Guadalajara,
1: que murieron, que los arrasó el incendio. Me acuerdo de eso, una desgracia, sí, el de Guadalajara.
0: Una desgracia enorme. Eso fue el punto de inflexión, ¿no? A partir de ahí, ya se los propios protocolos, independientemente del nivel del incendio, hay una franja interautonómica donde los medios de una comunidad actúan por proximidad, ¿no? Entonces ya no hace falta que la otra comunidad pida ayuda. Directamente ya está estipulado que si en esta zona tengo un centro de defensa forestal más próximo, yo actúo directamente, ¿no?
1: Sí, pero bueno, vimos en la reacción a la Dana ese cruce de acusaciones. No lo pediste, lo pedí, haberlo pedido. Esto...
0: Es un problema. Totalmente de acuerdo, son problemas políticos. ¿Qué problema tiene una comunidad? Hasta ahora nadie había pedido el nivel 3 en un incendio forestal. La primera que ha pedido el nivel 3 de un incendio, o sea, darle a la UME el control de al gobierno del Estado, que es la UME al final el que toma el control de la operación de extinción, ¿no? Hasta ahora no se había producido nunca. Se había pedido apoyo la UME había actuado, pero bajo el control de la comunidad, ¿no? Y en el nivel 3 significa que el que toma el control es el Estado, básicamente el general, el teniente general de la UME, ¿no? Y entonces todos los medios se obedecen a la dirección que del teniente general, del que toma el mando de la operación.
1: Sí.
0: Es, el problema es, volvemos a tropezar con el hombre y los políticos. A mí una cosa es el fuego, es una frase, el fuego ambiciona quemarlo todo, ¿no? Y solo hay algo que se puede equiparar con la ambición de destrucción del fuego, ¿no? Es la ambición de los políticos, ¿no? O la ambición del hombre. Entonces, al final, todo el mundo sabe que lo importante no es la verdad, sino cómo se venda el relato, ¿no? Entonces, juegan con esa baza.
1: Entiendo.
0: Realmente no me interesa o sí me interesa, o yo puedo revertir esto con un relato bien, bien orquestado, ¿no? Entonces esa parte es la parte sucia del ser humano.
1: Y vamos ya acabando, me gustaría que nos dijeras cómo fue la experiencia apagando fuegos en el entorno internacional, porque la participación tanto en el de Portugal como en el de Chile, que nos queda bien lejos, requería, o en fin, de que ese incendio fuera, aparte de enorme, una coordinación que no es lo habitual, ¿no?
0: Bueno, primero tengo que romper uno. De lo que yo he visto, en el sitio donde más preparado para apagar incendios en España, bueno, es España, ¿no? Y dentro de España el mejor dispositivo lo tiene Andalucía, con diferencia. En medios, recursos y distribución, ¿no? Y forma de operar. De hecho, es el espejo donde todo el mundo se mira. A nivel internacional, pues viene, nos enfrentamos a otros intereses, ¿no? Portugal. Portugal, los que tienen el control son los bomberos. Los bomberos gestionan el presupuesto. Entonces, volvemos al tema político y quién domina el dinero, ¿no? Yo vi grandes incendios. La ventaja que tiene Portugal es que ellos juegan con que tienen un clima atlántico donde los bosques se regeneran a una velocidad increíble, ¿no? No es lo mismo que los bosques mediterráneos. O sea, que un bosque mediterráneo y para regenerarlo van a tardar decenas de años, ¿no? El bosque atlántico se regenera muy rápido. Nada que aprender en Chile, en Portugal, grandes incendios, una forma de operar totalmente diferente a la española, con bomberos, muchos bomberos, mucha agua, no es un ejemplo. Actúa allí, pero actúas como casi como llanero solitario, ¿no? No hay el nivel de coordinación, de interrelación y de operatividad que tiene España y especialmente Andalucía. Y en Chile me llevó una sorpresa, ¿no? Porque en Chile se mueven todos los helicópteros que pueden moverse en el mundo, en incendios, están allí, ¿no? Porque el terreno, mientras que en España el terreno forestal es terreno público, en Chile el terreno forestal principalmente está gestionado por madereras, ¿no? Entonces ellos tienen claro que cada hectárea que salvan de madera da $100,000 y $100,000 sale más barato, es más rentable apagar el fuego que por muy caro que sea, ¿no? Entonces se utiliza otra forma de apagar desde el aire, muchos medios aéreos, los bosques son los que son bosques nativos que le llaman, es decir, no hay ni caminos para pasar, se apaga desde el aire, ¿no? Entonces hay bosques que siguen vírgenes desde que se iniciaron, ¿no? Los bosques que tenemos en España no son nativos, son bosques cultivados por el hombre prácticamente, ¿no? Entonces su forma de operar tampoco me llamó la atención, los vi incluso blanditos, me explico, desde el punto de vista que yo soy un killer en este aspecto y me autodefino como tal. Aquí todo el mundo va a la sensación que me dio, a pasar, a poner la mano, a cobrar y hacer un trabajo asumiendo el menor riesgo posible. La intención no es apagar, estás apagando los intereses de la maderera, los intereses del otro. No sé si he explicado la posición.
1: Sí,
0: ¿no?
1: Sí. Entonces, pero es curioso, ¿no? En Chile es valiosa la madera, se lucha por la madera. Aquí no es valiosa la madera, lo que es valiosa es el terreno para hacer desarrollos verdes energéticos, y entonces pues lógicamente la pugna económica vence del lado de los intereses que ya conocemos, ¿no? Entonces, sorprende, ¿no? Ha sido muy muy interesante esta visión desde Chile de lo que es un incendio forestal, ¿no?
0: Entonces, es diferente, ¿no? La forma de operar. Muy diferente, ¿no?
1: Ya has hecho mención, ya es casi la última pregunta, has hecho mención, pero me gustaría que acabáramos la entrevista con una nueva mención. ¿De qué podemos sentirnos orgullosos de la lucha contra los incendios en España?
0: Que somos los mejores con diferencia en el mundo apagando incendios forestales, en Europa de largo, en Sudamérica de largo. Creo que los americanos también pueden venir a aprender de nosotros, ¿no? Los americanos con sus medios, y nosotros en algunos aspectos estamos por delante de ellos, ¿eh? Y en Australia igual. España tiene un know-how, un conocimiento, de un expertise en la extinción de incendios forestales que podríamos ser, deberíamos ser el centro de extinción de incendios forestales, tendría que estar en España y no en Francia, a nivel europeo, ¿no? Bueno. Son bastante, bastante mejores.
1: Impresionante este final, ¿no? Porque de nuevo podemos sentirnos orgullosos de ser españoles, incluso en estas desgracias. Muchas gracias por tu tiempo, por compartir con nosotros experiencias y conocimientos, y paso ya al control central para dar fin al programa. Si quieres decir algo más para cerrarlo por tu parte, tienes el micrófono a tu disposición.
0: Nada, dar las gracias por haber podido expresarte y nada más. El pánico mata, mantener la calma salva vidas.
1: Pues muchas gracias y buen servicio allá donde lo hagas.
0: Muchas gracias, buen día.
1: Bueno, pues hemos dado punto final a otra de nuestras entrevistas. Espero que a la audiencia haya aprendido y con esta visión tan radicalmente valiosa, ¿no? De alguien que lucha contra el fuego, que lo ha hecho su plan de vida, que entienda desde una perspectiva enriquecedora lo que es luchar contra el fuego y los límites que, por desgracia, tienen que enfrentar las personas que se juegan su vida para proteger nuestros bosques y nuestras propiedades. Muchas gracias a Radio Tinamar por darnos esta oportunidad de compartir con la audiencia y hasta la próxima edición de Calculada Improvisación.

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